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Este tema es de uno de los grandes compositores del estado de Anzoátegui y de Pariaguán, el compadre Jorge Luis González. Un tema dedicado a toda esa gente, todos esos amigos, familiares que se fueron para otros países, por un mejor país, por una mejor vida. Lleva por título Tristeza de un inmigrante. Para todos ustedes.

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0: fronteras, a quienes nos van contando las noticias de un nuevo amanecer en cada una de las regiones de nuestro país. Desde San Fernando, pasando por Maracaibo y también en el centro occidente, ahí en el estado Lara. Hay más mensajes, Iras, que va mandando la audiencia, que va mandando la gente para compartir con nosotros esta mañana. En YouTube, por ejemplo, algunas reacciones que tienen que ver con la entrevista con la que estábamos hace algunos instantes. Por acá decían, buenos días Héctor Iraní, Juan Carstens, tenía la duda, dice, me cuesta creer que el estimado capitán devengue 130 de salario mínimo, por favor aclarar. Él explicaba cuál era la estructura de su salario, decía 8,000 y algo más o menos lo que recibía. Y también decía Eliana Uribe, él dice que gana 9,000 bolívares sin bono de guerra. ¿Cómo sigue trabajando? Se pregunta, cuando hasta un obrero de una escuela recibe el bono de guerra. Aparte, estuvo desde 2022. Dice, hay algo que no dice. Bueno, son las reacciones que también se generan en la audiencia de parte por la entrevista hoy que sostuvimos con el capitán de la industria petrolera venezolana.
1: Mensajes que siguen llegando a esta hora de la mañana también a través del 0412-691-2454. Dice por acá, muy buenos días muchachos, por acá Luis Rondón desde la Gran Caracas aún. Le pregunto, en las noticias de hoy no está lo que explotó el fin de semana en el lago de Maracaibo. Saludos a mi madre Elvira, que los escucha todos los días. Eso ocurrió el viernes en horas de la mañana. Está publicado, por cierto, en nuestro portal web. Fue noticia el fin de semana en distintos portales. Lo último conocido fue el anuncio de PDVSA, de Petróleos de Venezuela, de una investigación para tratar de determinar las causas del incidente, y dijo que los trabajadores que habían resultado heridos pues habían sido atendidos de acuerdo a los protocolos de seguridad de PDVSA. El sábado, cuando compartía la nota en el programa del día sábado, decía que Lago Mar ha sido una planta que ha estado involucrada en hechos, en accidentes que se han registrado en años anteriores. En el 2016 y en el 2023 también ha estado involucrada. Esperemos que en este caso pues PDVSA ofrezca públicamente las explicaciones que haya que conocer sobre la situación que generó este incendio, que dejó al menos dos trabajadores lesionados el pasado viernes. Pero repito, la nota está publicada en nuestro portal web Radio Fe y Alegría Noticias y fue difundida por los medios de comunicación durante el fin de semana.
0: También nos escriben por acá, buen día, fui rico 2 días, pagaron el bono, le pagué al bodeguero, sigo endeudado, le debo al platanero, escribe Julio Rangel, desde San Fernando. Me encanta. ¿Qué le encanta, señor Julio? ¿Seguir endeudado o le encanta el bono? ¿O es su eslogan de Apure Me Encanta? Ahí me genera la duda.
1: Creo que es la firma del mensaje.
0: Sí, es su sí. Estoy echándole broma al señor Julio, que dice que fue rico por 2 días, pero bueno, le pagó al bodeguero y todavía le debe al platanero.
1: Bueno, vamos por parte. Como por parte, ahora le puede volver a fiar al bodeguero, pero no al platanero. Entonces hay que comer sin plátano estos días. A ver, más mensajes que llegan a esta hora de la mañana. Dicen otro mensaje que llega a esta hora. A ver si lo podemos leer. Dice, Dios mío, agua para el sector Curazaito de la R10 de Cabimas. ¿Hasta cuándo? Se preguntan en este mensaje. Están hartos esperando tener y contar con el servicio de agua potable.
0: Por acá dicen buenos días para todos. Es F. Rizo, será Francisco, desde el estado Guárico. Mi pregunta es la siguiente. ¿Quién es el dueño de los hidrocarburos en Venezuela? ¿Son los políticos? ¿Son los políticos los dueños? Dicen, ¿es de cámaras o es el pueblo de Venezuela? Porque no se coloca uno o más artículos en la ley orgánica de hidrocarburos que obligue a entregar X porcentaje del ingreso por venta de hidrocarburos directamente a los venezolanos. ¿Por qué? Es la única forma de evitar que se los roben todo, dice F. Rizo en este mensaje. Bueno, hay un libro, hay una teoría sobre los hidrocarburos y los recursos naturales, sobre los minerales raros y no tan raros, en las que por horario, creo que no puedo decir textualmente el título del libro, pero es un estudio en el que hacen una comparativa de una descripción, mejor dicho, del destino de muchos países que tienen petróleo y minerales. Y no hay, hasta la publicación de ese libro, que entiendo fue en los años 80, no había ninguno que no tuviera unos índices altísimos de corrupción asociados a los hidrocarburos y a las tierras raras, a los minerales. No quiere decir esto, por supuesto, que tiene que ser una ecuación, una constante en la ecuación. No quiere decir esto que no pueda haber ningún país que tenga recursos y que los pueda gestionar de una buena manera. Pero bueno, nada, los recursos naturales históricamente, y también vale mirar en la historia, ¿no?, han generado en muchos casos más problemas que beneficios para muchos países, sobre todo países en el continente africano, que creo que fue el objeto de estudio principal de este libro, de esta publicación. Y sobre esa pregunta, ¿quién es el dueño? La Constitución dice quién es el dueño es el país. Y al final, el tema de la soberanía y quién la ejerce y de qué manera se gestiona, se supone que un país, y se supone no, y en la realidad es así, nuestro país está representado por un Estado y ese Estado tiene unos poderes y así se gestiona esa idea abstracta. Así se aterriza en la práctica, en la cotidianidad, la idea de país, la idea de Estado, la idea de patria, ¿no? Que tiene una serie de componentes, una serie de elementos, y que al final por ahí uno puede ir, entiendo, puede ser la ironía de su mensaje, pero por ahí puede ir la respuesta para saber quién es el dueño de los hidrocarburos en Venezuela.
1: Nada, yo diría que corrupción hay en todos los estados con o sin recursos naturales.
0: Además, sí.
1: Solo que cuando hay este tipo de recursos, pues hay más recursos, hay más gente. Para eso existen controles o se crean normativas que permitan detectar y corregir y castigar a quienes lo cometan. Entonces el índice de corrupción es mayor o menor en función del grado de impunidad que lleva o conlleva cada caso señalado y la acción efectiva de las autoridades para sancionar, para castigar a quienes lo cometan. Y se supone que nosotros recibimos beneficios de la explotación petrolera. El más directo es el precio de la gasolina. Los venezolanos no pagamos.
0: Y todas las importaciones que hacemos.
1: No pagamos, no, pero para decir el más directo de todos es ese. Nosotros no pagamos el costo de mercado del combustible. Porque 0.50 no es el costo. Y mucho menos en este momento en el que estamos en plena guerra de Medio Oriente y el cierre del Estrecho de Hormuz. Y el precio del galón de gasolina en el resto del mundo pues está en otro nivel. Nosotros no lo pagamos, ahí recibimos parte. Cuestionado, por cierto, por algunos especialistas más tecnócratas que dicen que nos comemos las ganancias vendiéndonos barato gasolina. Y luego se supone que las otras ganancias deberían ir a los sistemas públicos, sistema de salud, sistema de educación y un larguísimo etcétera. Si no es eficiente, tal vez eso hace pensar que poniéndonos a cada uno nuestro pedacito como accionistas de PDVSA, creo que hubo, a ver, ¿quién fue? Manuel Rosales en el 2006.
0: Manuel Rosales, mi negra.
1: Cuando fue candidato a la presidencia ofrecía mi negra, una tarjeta.
0: Hace 20 años.
1: Como una de sus programas de gobierno, en parte de su campaña, promocionó la tarjeta Mi Negra, como una alternativa de depositarle en una cuenta bancaria a cada venezolano como accionista de PDVSA parte de las ganancias.
0: Esa no se la sabía Yuhat, te apuesto que esa no se la sabía
1: Yuhat. Bueno, no sé, imagínate, Yuhat, ¿qué edad tendría en 2006? Juan dice, yo tampoco.
2: Menos. 2 años.
0: Sí, Luis.
2: 2 años.
1: Yuhat, no sé si había nacido. ¿Ya habías nacido?
2: También, igual, 2 años.
1: 2 años 2006. Tenía. 2 añitos tenía. Pero bueno, como una opción. Lo cierto es que todavía estamos investigando a ver qué fue lo que pasó. Por ahí hay unas demandas, ¿no? Contra ex directivos de PDVSA precisamente por corrupción. Muy buenos días. Envía sus saludos. José, ya le cambié el nombre. Jonás Parra, que como siempre está en sintonía del programa junto a su esposa a través de TuneIn Radio y nos escribe a esta hora de la mañana. También escribe la señora Diana Cárdenas, dice, de la mano de Dios, escuchándonos a esta hora de la mañana y en sintonía del programa.
0: Por acá dicen buenos días, buenos días, Héctor Irani, Dios los bendiga, sigue la sequía en Colinas de Maravén, agua para las Colinas de Maravén, esto lo escribe Carlos Pérez Prado, reportando sintonía. Es una denuncia reiterada, lo de las Colinas de Maravén, esto es en Pariaguán, si mal no recuerdo.
1: Sí, allá en el estado Anzoátegui. Y también envían por acá, dice, buenos días, atención al ministro del Trabajo. ¿Cuándo piensan anunciar lo de las tablas salariales? Pregunta Miguel Noguera, desde Guárico. Mira que todavía estamos esperando que saquen la gaceta, a ver si es que va a salir en gaceta o no. Pareciese que no, porque no puedo creer que una gaceta se tarde tantos días en salir. Hoy es 18 de mayo. El anuncio se hizo el 30 de abril, hace más de 15 días.
0: Se acabó el tóner,
1: Pero si es que ya no la imprimen, ahora es digital.
0: Se fue el internet.
1: Sí. Hackearon la página, debe ser.
0: No, no han pagado el internet. No hay. No hay. Bueno, ¿qué te puedo decir?
1: Llegan a través del 0412-691-2454.
0: Vamos, hay una nota, perdona, Aira, hay una nota que publica el diario El Aragüeño. El Aragüeño, a ver si la podemos retomar rapidín, porque creo que puede ser incluso una pista, ¿no? Para una práctica que se pudiera retomar, porque la traigo justamente porque no recuerdo una práctica y necesito ayuda. Dice Corpoelec y empresa privada ejecutan proyecto. Ya las palabras Corpoelec y empresa privada ya me parece una novedad. Corpoelec y empresas privadas ejecutarán proyecto de alumbrado en la Llovista. El Ministerio del Poder Popular para el Ecosocialismo continúa con la transformación de los espacios para el sano compartir de las familias en el Parque La Llovista en el Estado Bolívar. Esto es en Ciudad Guayana. En el lugar se lleva a cabo la restauración de las malocas, el alumbrado, la demarcación, la limpieza de senderos y sistemas de riego, entre otras labores. La Autoridad Única de Ambiente de Bolívar y director de la Unidad Territorial Ecosocialista, Yesiel Gascón, informó que ya culminó la restauración de la primera maloca turística que sirve de mirador y son uno de los lugares favoritos de las familias. También destacó que pronto comenzará un proyecto de alumbrado de la cascada con la ayuda de la Corporación Eléctrica Nacional y la empresa privada, además del sistema de riego, que es vital para el mantenimiento del parque. La nota es escueta, es pequeñita, ¿no? Pero ya eso, ya me parece una novedad. Corpoelec y empresa privada, porque si mal no recuerdo, la semana pasada leíamos, Irani, que en Nueva Esparta la empresa privada le pedía a Corpoelec permitirle participar en proyectos de generación o distribución de energía eléctrica. Y aquí, esta novedad de al menos para alumbrar una cascada, o una cascada, no, la cascada del Parque La Llovizna, van a contar con la colaboración por esta nota, o el trabajo, o la contratación, o la licitación, la verdad es que no sé cuál es la figura, de la empresa privada en conjunto con la Corporación Eléctrica Nacional.
1: Son las 7:23 minutos de la mañana. Bueno, y otro de los temas que también está reseñado por la prensa en la mañana del día de hoy tiene que ver con un reciente anuncio que hizo el Ejecutivo Nacional y que tiene que ver con la posibilidad de reestructuración de la deuda en nuestro país, la reestructuración de la deuda externa. Algunos portales de noticias reseñan la participación de organismos multilaterales en este tema. Ya el Fondo Monetario Internacional ha dicho que no participa, que no le ha sido solicitado financiamiento para este asunto, pero hay otros agentes que sí empiezan a intervenir en este tema. A propósito de esto, el portal Efecto Cocuyo publica entre sus notas como titular la siguiente interrogante: ¿están dadas las condiciones para la reestructuración de la deuda externa? E intentan responderle en un análisis que hacen del contexto económico de nuestro país respecto a esos más de 170 mil millones de dólares que debemos a acreedores, a demandantes, por distintas razones, desde que Venezuela entrase en default técnico mucho antes de las sanciones, por allá por el año 2017 más o menos. La nota empieza con la descripción del contexto, dice: un proceso integral y ordenado de reestructuración de la deuda pública externa del país y de la deuda de petróleos de Venezuela, fue anunciado por el gobierno encargado de Delcy Eloína Rodríguez. El objetivo central, según el comunicado difundido, es poner la economía al servicio del pueblo venezolano, liberar al país de la carga de la deuda acumulada y sentar las bases para un renacimiento de prosperidad, justicia e igualdad. La decisión se toma 8 días después de que el Departamento del Tesoro de Estados Unidos, a través de la Oficina de Control de Activos en el Extranjero, la OFAC, emitiese la licencia general número 58, que autorizó de forma limitada la prestación de servicios legales, financieros y de consultoría al gobierno venezolano, incluyendo PDVSA, lo que abrió la puerta a una posible reestructuración de la deuda. Economistas consultados por este portal de noticias señalan que no es la primera vez que desde el Ejecutivo se comunica esta intención, por lo que aún está por verse si va a ejecutarse y bajo cuáles condiciones y términos, que de momento se ven bastante complejos. Giorgio Cunto advierte que no ejecutar el proceso correctamente es tan malo como no hacerlo. Y José Guerra dijo que no será un proceso rápido por los tipos de deuda y múltiples acreedores. De momento, desde la Vicepresidencia Sectorial de Economía del gobierno encargado de Delcy Eloína, se indicó que en unos meses saldría un marco macrofinanciero y de sostenibilidad, por lo que de la calidad de este, señalan los expertos, dependerá si el punto de partida para ese proceso de negociación de la deuda, que asciende a 170 mil millones de dólares, es adecuado. Luego hablan de la buena voluntad, de lo que va a tardar este proceso y de las condiciones necesarias para el mismo. Y por supuesto, hacen referencia a quién está funcionando como empresa o firma asesora de este proceso, que también está reseñado en distintos portales, que es Centerview Partners, quien alerta que sin el apoyo técnico del Fondo Monetario Internacional y sin auditorías independientes, la percepción sobre la calidad de los datos que aporta Venezuela puede jugar en contra de este proceso. Venezuela lleva mucho tiempo sin una infraestructura estadística confiable y más de una década sin publicar información fiscal consolidada, dijo esta firma sobre la intención de reestructuración de la deuda. Y me fijo precisamente en este detalle porque las consecuencias que hemos sufrido por lo que algunos califican como ocultismo, como como la no posibilidad de contar con los datos, la poca transparencia en el manejo de datos oficiales en materia económica, que ha permitido de alguna forma que en Venezuela la especulación y la incertidumbre sean condiciones permanentes sobre la economía, porque los agentes económicos, los empresarios, los industriales, los inversionistas, incluso los consumidores, no tienen referencias claras, oficiales, para tomar decisiones. Ahora pase factura, porque ahora no solamente se perdió la confianza a lo interno, sino también a lo externo de nuestro país. Y dado que las autoridades siguen siendo las mismas, pues no habría demasiadas razones para confiar en que lo que ahora van a publicar sea verdad, sobre todo porque tienen muchos años sin hacer publicaciones. 10 años acumulan en no publicar los datos reales de cuál es la situación económica de nuestro país, lo que obliga o lo que hace que los expertos sugieran que haya auditorías independientes que permitan recuperar esa confianza. Y eso me permite mezclar un tema con el otro, aunque no parecieran tener nada que ver, que es lo económico con la situación de respeto a derechos humanos e investigaciones por casos como el de Víctor Hugo Quero. El recuerdo, por supuesto, en este momento, las exigencias de organizaciones no gubernamentales y de expertos de la Organización de Naciones Unidas pidiendo una investigación independiente sobre ese caso. Eso tiene que ver con confiabilidad y con transparencia. Y así como se exige en el pleno de derechos humanos, pues en economía no solamente es una exigencia, sino que es una condicionante. Dicen por ahí, lo han dicho siempre los expertos, no hay nada más cobarde que el dinero. Y ese es el primero en huir cuando tiene miedo de que no se garantice. De ahí que hay empresas transnacionales que todavía dudan sobre la posibilidad de invertir en nuestro país, pese a las reformas al marco normativo en la materia de hidrocarburos, porque antes tampoco era legal ni se permitían las expropiaciones en las condiciones en las que se dieron, y por eso Venezuela tiene esta deuda, porque parte de la deuda es por las expropiaciones practicadas que luego terminaron en demandas en instancias internacionales que perdió nuestro país y que nos obliga a pagar indemnizaciones y además los equipos que nos quedamos. La nota es muy amplia, está en el portal Efecto Cocuyo. De las muchas que están publicadas en este día a propósito del anuncio reciente de reestructuración de la deuda externa que compartió el Ejecutivo Nacional. 7:31.
0: La confianza se gana y se puede ganar con una práctica de transparencia, permitiendo que técnicamente se haga una revisión de los datos que se publican, se contrasten, se publique la evidencia. Y el reconocimiento de la realidad también es parte de eso. La negación de la realidad en muchos casos genera mucha desconfianza. Cuando en la calle ocurren cosas, en la cotidianidad están ocurriendo cosas, y luego los datos que se publican de manera oficial la contradicen de una manera muy drástica, eso genera no menos que desconfianza. Vamos a ir con Rafael González, que tiene otro tipo de datos, los datos del clima, para hacer una nueva revisión, a ver de lo que va ocurriendo con el clima para este inicio de semana. Rafa, adelante.
3: Muchísimas gracias, Héctor Escandela, allá en los estudios. Aquí sí hay datos bastante, Dinamé publicando datos 24 horas al día sobre la situación climatológica, y ya en plena temporada de lluvia. Pasó la temporada, la onda tropical 1 la semana pasada, la onda tropical 2, recordemos que fue suprimida por el Centro Mundial de Estadísticas del Clima. Pero en Venezuela, a pesar de que se suprimió, registró lluvias hacia la región capital, Caracas, todos los valles de Miranda, toda la zona de Miranda montañosa, y también la parte plana allí en los valles del Tuy. Y la onda tropical 3 pasó el fin de semana sobre Venezuela, generando lluvias hacia el sur de Amazonas, Apure, y también parte de Táchira, Zulia y el estado Barinas. La onda 3 está ahorita al sur de Panamá, generando lluvias también en toda la zona de Colombia y en Panamá. La 4, la onda tropical número 4, información de última hora de INAMET, señala que está sobre Surinam, estará llegando mañana sobre Venezuela. Y la onda tropical número 5 viene en la isla de Cabo Verde, por todo el medio de la zona de convergencia intertropical, que está un poquito movida hacia el sur. Los vientos del norte la presionan los vientos monzónicos, y también hacia la zona sur, entrando por Brasil, Surinam, y tocando inicialmente a Venezuela por la Guayana Esequiba y los estados del sur, Bolívar, Amazonas y también Apure. Estas son las condiciones para esta semana que nos presenta INAMET, y para la próxima semana ya también, por los vientos que soplan, por lo menos van a pasar dos o tres ondas tropicales, según lo que se ve el trayecto de las que ya están saliendo del África y también del Océano Pacífico. Último avance de ahora de INAMET, nos dicen que tenemos altas temperaturas para Guárico y Anzoátegui. Guárico en toda la parte central, Valle de la Pascua, El Sombrero, Saraza y Anzoátegui del Tigre hacia toda la zona sur, Mapire, Soledad, inclusive pudiera estar afectando al estado Bolívar, la ciudad capital de Ciudad Bolívar. Estas temperaturas estarán oscilando hoy entre 38 y 40 grados según las indicaciones del INAMET. Está lloviendo intensamente en el lago de Maracaibo, había mejorado un poquito la última hora, pero se alborotó la lluvia y posiblemente pudiera estar en las próximas horas avanzando hacia el norte o mejorando las condiciones, más bien hacia el sur se mueve la lluvia a 10, 11 de la mañana, pudiera estar avanzando hacia el centro sur del lago de Maracaibo, para la tarde ya estar tocando nuevamente la zona que esta mañana estuvo con lluvias, el sur del lago hacia Tucarí y toda la subida a Mérida por la zona de la Zulita, es lo que indica el satélite. Así que pendientes toda esta zona del estado Zulia, en la mañana bastante lluvia, para la tarde también se registrarán lluvias, pero al norte del estado Táchira y la frontera de Venezuela y Colombia hacia Casibarcubo encontrados. Es un poco la situación climatológica del resto del país, hoy bastante despejado, esperando ya mañana el paso de la onda tropical número 4. Agradecidos a todos de la sintonía, regresamos a los estudios de la Red Nacional.
1: Muchísimas gracias, Rafael, gracias, por el informe siempre completo. El boletín con las condiciones del clima que nos acompañan en la jornada del día. Nosotros vamos a avanzar y vamos a ir hasta los Andes venezolanos. Vamos a la ciudad de Mérida, donde estudiantes de la Universidad de los Andes exigen que se respete el pasaje estudiantil. Nuestra compañera Diane Nivel Dávila nos amplía.
4: Estudiantes de la Universidad de los Andes denunciaron que los transportistas no están respetando el pasaje estudiantil, un derecho que fue establecido en Gaceta Oficial el pasado 13 de marzo del año 2026.
5: Mi nombre es Henry Díaz, soy estudiante del segundo año de Derecho. Hay una situación crítica para el estudiantado, que no les están respetando el pasaje estudiantil, el medio pasaje estudiantil acordado en Caracas y fue nombrado y dictaminado en Gaceta Oficial.
4: Por otro lado, Richard Soto, quien es dirigente estudiantil del movimiento Fuerza ULA, hizo un llamado al Ejecutivo Nacional para que intervenga y garantice el respeto a este beneficio.
6: El pasaje estudiantil fue conquistado a través de luchas y está establecido en la ley, en Gaceta Oficial número 43.335, el pasado 13 de marzo del 2026. Por eso hacemos las exigencias al Ejecutivo Nacional, presidente encargado Delcy Rodríguez y ministro de Transporte, Jacqueline Farias, hagan que se respete el 50% y que se cancele el subsidio. A los transportistas les digo, dejen de estar amedrentando a los estudiantes y de estar bajándolos de las unidades por exigir lo que les corresponde. Hago un llamado a los estudiantes que hagan respetar su derecho del 50%. Nosotros no vamos a descansar hasta conseguir de nuevo el pasaje estudiantil. Vamos a conseguir ese beneficio de que muchos dirigentes dieron su vida por conseguirlo. El pasaje estudiantil se respeta.
4: Pidió a los transportistas respetar la normativa y dejar de lado el amedrentamiento hacia los estudiantes que exigen el cumplimiento de sus derechos. Finalmente hizo un llamado a la comunidad estudiantil a mantenerse firme y exigir el respeto de este beneficio que les corresponde. Desde Mérida, Diane Nivel Dávila, Radio Fe y Alegría Noticias.
0: Muchísimas gracias. Vamos a ir a esta hora hasta el estado Monagas. Allí está nuestra compañera Angelis Gamboa. Y es que 4 niños murieron ahogados en una laguna de la capital del estado Monagas. Angelis, por favor, explícanos. Adelante.
7: Lo que sería una visita familiar terminó convirtiéndose en una tragedia para las familias Pereira y Morocoima, luego que cuatro niños perdieran la vida por inmersión en una laguna situada en el sector Manuelita Sáenz de San Jaime, en la ciudad de Maturín. El lamentable hecho ocurrió pasadas las 11 de la mañana de este pasado sábado, cuando se dio alarma a que tres menores y su primo había desaparecido en las aguas del afluente ubicado detrás del patio trasero de una vivienda. Las víctimas eran tres hermanos de 12, 11 y 8 años y su primo también de 11 años. Los hermanos Pereira son procedentes de la ciudad de Anaco, estado Anzoátegui. Según versiones de los hechos, los menores se encontraban jugando en las adyacencias de la laguna cuando presuntamente uno de ellos se resbaló y cayó al agua. En un intento de salvarlo, otro de los pequeños se lanzó al afluente. Sin embargo, también comenzó a hundirse. La desesperación llevó a los otros dos niños a intentar auxiliarlos, pero igualmente fueron sorprendidos por la profundidad y terminaron perdiendo la vida en el agua. Uno de los niños, testigos de lo ocurrido, salió corriendo a buscar ayuda y minuto después un hombre logró sacar a los cuerpos de la laguna, aunque lamentablemente los menores ya no presentaban signos vitales. Debido a la magnitud del suceso, funcionó de los diferentes organismos de seguridad adscrito a la Secretaría de Seguridad Ciudadana del Estado Monagas se trasladaron al lugar para atender la emergencia y resguardar la zona, también para realizar el levantamiento de los cuerpos y trasladarlo hasta la morgue del Hospital Universitario Dr. Manuel Núñez Tovar en Maturín. Se espera que en las próximas horas los hermanos Pereira sean trasladados hasta la ciudad de Anaco, donde familiares y allegados le darán cristiana sepultura. Desde Maturín, estado Monagas, Nangelis Gamboa, Radio Fe y Alegría Noticias.
1: Muchísimas gracias.

0: acompañándoles a través de Fe y Alegría Media. Otra hora más, luego de revisar las noticias del continente y de la sesión de yoga con el profesor Luis Zabalet. Pero a quienes nos han acompañado y nos han dejado acompañarles a través de la Red Nacional de Radio Fe y Alegría, les digo que hasta la próxima, recordándoles siempre sonrían, eso es gratis.
1: Yo los dejo por ahora, nos encontramos mañana, será hasta un próximo encuentro. Adiós.
2: Siete de la mañana y 42 minutos. 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

0: 7 de la mañana y 45 minutos.
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3: América Latina y el Caribe, qué gusto compartir este inicio de semana, 18 de mayo del 2026, el Contacto Sur, edición matutina. Hoy, cuando se conmemora el Día Internacional de los Museos, una iniciativa del Consejo Internacional de Museos que busca resaltar el papel de estos espacios como puentes entre culturas, guardianes de memoria y también motores del cambio social. Les acompaña Yolani Pérez desde los estudios de Radio Progreso en el centro de Honduras. Autoridad Electoral oficializa finalmente el balotaje entre Keiko Fujimori y Roberto Sánchez en Perú. Organización Mundial de la Salud declara emergencia internacional tras brote de ébola en República del Congo. En Venezuela, la suspensión del sueldo de educadores también afecta a estudiantes de poblaciones indígenas. Por vencer el plazo para que el Poder Judicial remita al Congreso Nacional de Honduras la propuesta de nueva ley de Consejo de la Judicatura.
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1: Abrimos la agenda informativa, amigos y amigas, contándoles que Keiko Fujimori, la hija del dictador Alberto Fujimori, ganó, recordemos, la primera vuelta el pasado 12 de abril en Perú, con el 17,1% de los votos, seguida de Roberto Sánchez con el 12%, ha informado el Jurado Nacional de Elecciones, tras concluir el conteo oficial de los caóticos comicios y certificar que ningún candidato alcanzó la mayoría absoluta y que la diferencia entre los postulantes mejor posicionados es irreversible. El ultraconservador Rafael López, con el 11,9%, quedó en tercer lugar y desconoció los resultados. Sánchez le ganó por apenas 21.209 votos. Impugnaremos de inmediato este grave delito de traición a la patria. No aceptaremos resultados producto de fraude y corrupción, dijo el exalcalde de Lima a través de sus redes digitales. La primera vuelta estuvo marcada por retrasos en la entrega de material electoral en Lima, la capital de Perú, lo que obligó a las autoridades a reabrir algunos centros de votación al día siguiente. No obstante, a pesar de señalar graves deficiencias, la Observación Electoral de la Unión Europea otorgó a la elección un visto bueno pleno.
2: Se establece que ninguna de las fórmulas presidenciales ha obtenido más de la mitad de los votos válidos, sin computar los votos viciados y en blanco, cantidad requerida para ser elegido presidente y vicepresidente de la República.
3: El ultraconservador Rafael López Aliaga terminó en tercer lugar con el 11,9%, con unos 21.200 votos menos que Sánchez. La primera vuelta electoral estuvo marcada por retrasos en la entrega de material electoral en Lima, lo que obligó a las autoridades a reabrir algunos centros de votación al día siguiente. A pesar de señalar graves deficiencias, la misión de observación electoral de la Unión Europea otorgó a la elección un visto bueno pleno. Es la cuarta vez que Keiko Fujimori, de 50 años, compite por la presidencia.
4: Hoy está en riesgo la estabilidad económica, la democracia, la libertad para emprender y para trabajar. Pero hoy también quedan en evidencia las grandes deudas por parte del Estado.
1: La campaña para el balotaje se prevé polarizada, con visos muy similares a la de la segunda vuelta del año 2021 entre Keiko Fujimori y el destituido mandatario Pedro Sánchez.
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1: Seguimos siempre en el sur de América y en Venezuela. La suspensión de sueldos de educadores también afecta a estudiantes de poblaciones indígenas. La acción de la Secretaría de Educación está afectando a la comunidad estudiantil de un estado amazónico en Venezuela, nos informa José Blanco desde Radio Fe y Alegría.
6: 120 estudiantes de los municipios Alto Orinoco y Manapiare del estado Amazonas se quedan sin docentes producto de suspensión que se enmarca en la sinceración de cargos que lleva adelante el Ministerio de Educación. Denuncia que realiza el profesor Adolfo da Silva, presidente del Sindicato de Maestros del estado Amazonas, quien puntualizó que la suspensión de los profesores afecta a las poblaciones más lejanas de la región.
7: La educación en el estado Amazonas está pasando por un momento crítico. Primero, por las suspensiones, la ola de suspensiones, egresos de nómina que se han hecho de manera ilegal. Digo ilegal porque se han hecho sin el debido proceso a cada trabajador que han suspendido y le han quitado el salario acá en el estado Amazonas. Que estas suspensiones han llegado a las comunidades más lejanas de nuestro estado Amazonas, en los municipios, en las cabeceras del río Orinoco, río Cunucunuma, el municipio de Manapiar, en los últimos del río Tencua, o sea, todo lo que tiene que ver con esta geografía vasta, prácticamente cerramos la escuela. Entonces serían como 120 estudiantes que serían afectados en el sentido de no tener a un maestro allí disponible para ejercer, poner en práctica pues la educación en esta comunidad.
6: Da Silva agregó que por la distancia de los municipios hacia la capital de la región y por la falta de recursos económicos, los docentes suspendidos no han podido solventar sus casos administrativos.
7: sin contar los que no pueden llegar, como le dije anteriormente, de esos municipios lejanos, para llegar a Puerto Ayacucho es un poco difícil el tiempo y el dinero, porque es bastante difícil conseguirlo, y aquí lo que se maneja es peso colombiano, y el peso colombiano se, bueno, arropa lo que es el valor del bolívar en nuestro estado.
6: El dirigente sindical se puso a disposición de las autoridades del Ministerio de Educación para que intercedan y garanticen la educación del estado Amazonas. Desde Caracas, José Blanco, Radio Fe y Alegría, Noticias.
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1: Y nos quedamos en Honduras y les contamos que el plazo que brindó el Congreso Nacional al Poder Judicial para que éste elaborara un borrador de ley del Consejo de la Judicatura y la carrera judicial está por culminar. En recientes acercamientos entre diputados y magistrados se informó que ya se tienen grandes avances. Aún falta definir el documento final que deberá ser discutido en el hemiciclo. Aún no han dejado claridad sobre evitar que el Congreso Nacional tenga participación para elegir a los integrantes del Consejo de la Judicatura, situación que podría causar repetir los vicios del pasado, nos informa el periodista Pablo Martínez de Radio Progreso.
8: La necesidad para Honduras de garantizar la independencia judicial, un proceso de respeto a la carrera y no caer en los vicios del pasado es imperativo. Sin embargo, la politización y partidización es el principal obstáculo para que eso pueda suceder. Hace más de una década, la anterior ley de Consejo de Judicatura fue declarada inconstitucional y sus miembros procesados penalmente. Hoy, desde el Poder Judicial, se debe de entregar una al legislativo antes del 27 de mayo, plazo límite. Para el abogado Guillermo López Long, de la Asociación de Jueces por la Democracia, dicha ley debe de ser constituida tomando como base la sentencia de la Sala Constitucional y las recomendaciones internacionales.
9: Planteamos una reforma al régimen disciplinario. Nos parece que eso es muy importante. Actualmente los procedimientos disciplinarios tienen un déficit de imparcialidad, en el sentido que la Corte Suprema de Justicia interviene en todas las instancias, y eso fue señalado como un cuestionamiento de parte de la Corte Interamericana de Derechos Humanos en la sentencia López Lones. Y lo otro es que planteamos de que la elección de los concejales del futuro Consejo de la Judicatura se haga en el Pleno de la Corte Suprema de Justicia y no en la Cámara Legislativa.
8: Recientemente una comisión de diputados y diputadas del Congreso se reunió con magistrados de la Corte en la que se avanzó en el tema. Sin embargo, aún no hay claridad sobre la participación del legislativo en la selección de los cargos, que debe de ser entre las asociaciones, empleados, magistrados del Poder Judicial, resalta el abogado Carlos Arévalo, y que de esa manera podría disminuirse la politización que siempre está presente.
10: Estoy de acuerdo que el Congreso Nacional de la República se mantenga al margen de esto, por la salud y la paz mental de los hondureños y por no seguir desordenando más la desordenada democracia que tenemos en el país. Dejen a los que saben del tema judicial que decidan, porque si se fracasa nuevamente en esto, ya tendremos con nombre y apellido los verdaderos culpables, y no buscar entre 128 propietarios y 128 suplentes los culpables. Ya tendremos con nombre y apellido si vuelve a haber un fracaso en el Consejo de la Judicatura.
8: Y ese precisamente es el reto, que el Congreso no seleccione para evitar los vicios del pasado que provocaron resultados negativos, resalta el abogado López Lobo.
9: Se ha visto a lo largo de los últimos años, no en la administración pasada, no con esta Cámara Legislativa, de que lo que sucede frecuentemente o reiteradamente es la politización de carácter partidaria, no la politización como política, sino que de carácter partidario en la elección de los altos funcionarios, tanto Corte Suprema de Justicia, Fiscal General, los consejeros del Consejo Nacional Electoral, etcétera. Entonces nosotros creemos que el ámbito de la Corte Suprema de Justicia podría permitir de que realmente haya una mejor selección en base a la meritocracia.
8: El Consejo de la Judicatura, ya teniendo una ley aprobada, debería de garantizar la autonomía funcional y administrativa de jueces y magistrados de la propia Administración de Justicia, que es en muchos casos política. Sin embargo, el plazo está por vencer y será en el campo del legislativo cómo se defina al final, si la propuesta de la Corte o cambiará a su favor para tener participación. Pablo Martínez.
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1: Cerramos este Contacto Sur contándoles que tras más de 80 muertos, la Organización Mundial de la Salud ha declarado ayer domingo una emergencia internacional por una epidemia de ébola en la República Democrática del Congo, donde se ha confirmado un primer caso en Goma, ciudad en manos de una milicia apoyada por Ruanda. El reporte cortesía de la agencia AFP.
3: La Organización Mundial de la Salud declaró una emergencia internacional por una epidemia de ébola en la República Democrática del Congo. Tras más de 80 muertos, el temor a una mayor propagación aumentó el domingo cuando un laboratorio confirmó el caso en Goma, ciudad en manos de una milicia apoyada por Ruanda. Por el momento, la OMS ha declarado el segundo nivel más alto de alerta, siendo la pandemia el máximo. Además, la organización advierte que se desconoce la magnitud del brote. Por su parte, la ONG Médicos Sin Fronteras afirmó que prepara una respuesta a gran escala. Hasta la fecha se han registrado un total de 88 fallecidos y 336 casos sospechosos de esta fiebre hemorrágica altamente contagiosa, según informaron el sábado los Centros Africanos para el Control y la Prevención de Enfermedades en un comunicado. El virus se transmite entre las personas a través de los fluidos corporales o la exposición a la sangre de los infectados, que solo son contagiosos una vez que presentan síntomas. El periodo de incubación puede durar hasta 21 días. Los síntomas de la enfermedad incluyen fiebre, hemorragias y vómitos. La enfermedad ha causado en los últimos 50 años la muerte de unas 15.000 personas en África, a pesar de los avances en vacunas y tratamientos.
1: Así cerramos este Contacto Sur de inicio de semana, 18 de mayo, agradeciéndoles a cada uno de ustedes que a través de las distintas programaciones de las socias de la Asociación Latinoamericana de Educación y Comunicación Popular ALER se enteran de lo que acontece en América Latina, el Caribe y el mundo. Hasta mañana.
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5: 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Siete de la mañana y 59 minutos. 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

0: Hola, ¿qué tal? Muy buenos días, feliz inicio de semana, señores. Hoy es lunes 18 de mayo del año 2026. Freddy Fernández en la asistencia técnica, quien presenta para ustedes Yorky Hernández, todo bajo la dirección y coordinación de nuestro compañero Juan Carlos Rosales. Bueno, excelente mañana para hoy. Feliz inicio de semana para toda la gente que a esta hora nos sintonizan a través de la 101.1 de Fe y Alegría. También a través de nuestras redes sociales, ya nos pueden ubicar en Facebook, nos ubican como Radio Fe y Alegría Guasdualito. Ya estamos transmitiendo en vivo en YouTube, también nos ubican Radio Fe y Alegría Guasdualito. Recuerde que este espacio ya usted lo puede ver completo a la emisión a través de sus televisores Smart TV en YouTube. Así que puede buscar Radio Fe y Alegría Guasdualito y por allí pues ya usted puede ver. También nos pueden seguir en Instagram, Radio Fe y Alegría Guasdualito, en TikTok, arroba Radio Fe y Alegría Guasdualito. Esas son nuestras redes sociales para que usted también pueda seguirnos, compartir el like de cada una, el link de cada una de ellas y compartir con sus familiares, con sus amigos, para allí pues ellos puedan mantenerse informados con Radio Fe y Alegría Guasdualito.
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0: El 0278-3321-326 para sus llamadas telefónicas, el 0414-7016-818 para la mensajería de texto. Recuerde dejarnos su nombre, su apellido y decirnos de qué parte está reportando la sintonía de Radio Fe y Alegría. Para la gente que aún nos siguen preguntando cómo va la 620M, pronto estará al aire. Todavía se siguen por allí haciendo algunos trabajitos y entonces, bueno, se está trabajando en eso. Así que por los momentos seguimos por la 101.1 de Fe y Alegría y en nuestras redes sociales. Bueno, hoy es lunes, inicio de semana. La gente que va saliendo a sus trabajos, empleos a esta hora, bueno, les deseamos que tengan un excelente día, una excelente semana, un excelente mes. La gente que se queda allí en casita, bueno, gracias por continuar en sintonía de Fe y Alegría. También les deseamos que se queden allí conectados con nosotros y que tengan una excelente semana de la mano de nuestro Dios. 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Bueno, hoy 18 de mayo, el INAME informa que prevalece parcialmente nublado y zonas despejadas en buena parte del país. No obstante, se prevé áreas nubladas productoras de precipitaciones de intensidad variable en nuestra Guyana Esequiba, Bolívar, Amazonas, Delta, Macuro, Monagas, Sucre, Apure y el lago de Maracaibo, sin descartar algunas lluvias o lloviznas en partes de Miranda, Carabobo, Yaracuy, Falcón y Táchira.
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0: 8:09 de la mañana. Bueno, y hoy entre las efemérides de hoy es el Día Internacional de la Fascinación por las Plantas. Y es que para los amantes de las plantas, bueno, tienen un día muy especial para celebrar. Cada 18 de mayo se celebra a nivel mundial el Día Internacional de la Fascinación por las Plantas, una iniciativa promovida originalmente por la Organización Europea para las Ciencias de las Plantas, que busca recordar algo vital. Las plantas no son solo parte del paisaje, sino también la base de la vida, de la producción sostenible de alimentos, de la medicina y del equilibrio de nuestro ecosistema. Celebrar este día en Venezuela adquiere un matiz único y profundamente arraigado a nuestra identidad venezolana. Nuestro país es considerado megadiverso, ocupando los primeros lugares del mundo en la variedad de especies vegetales. Recuerde que aquí tenemos varias plantas en nuestro país que son hermosas. El aragonés, las flores, las cayenas, entre otras plantas que existen en nuestro país, que son espectacularmente hermosas, ¿sí? Así que bueno, la gente que le encantan las plantas, hoy es su día y lo puede celebrar.
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0: 8:11, nuestros titulares para hoy. Murió la señora Carmen Teresa Navas. En otras información, mueren 4 niños por inmersión en una laguna de Maturín. Buscan a 3 venezolanos por desaparición de una mujer en centro estético en Colombia. La Organización Mundial emitió nuevo aviso sobre el riesgo del antivirus para la salud pública. Y en información local, en Guasdualito, Estado Apure, autoridades destruyen dispositivos resonadores de motocicletas.
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0: 8:12 de la mañana, ampliamos las informaciones. Muere la señora Carmen Teresa Navas. La noche de este domingo 17 de mayo murió la señora Carmen Teresa Navas, de 81 años, madre del preso político Víctor Hugo Quero Navas, sobre quien se confirmó el fallecimiento el 7 de este mes, aunque su mamá tenía más de un año buscándolo en distintos centros penitenciarios. La información la dieron a conocer los periodistas Rafael Hernández y Marjorie Méndez a través de sus redes sociales en X e Instagram. Falleció en compañía de su hija Rafael Hernández y de mí. Después de la misa dijo que se sentía muy bien, tranquila, a pesar del momento. Ayer sábado estaba muy apagada y dijo que se sentía mal. Fue llevada a un centro asistencial donde recibió toda la atención médica posible, tensión bien, electrocardiograma bien, pero se estaba apagando. Ella quiso irse a la casa, lo que pidió muchas veces, informó Méndez a través de un video. Pasó la noche bien, en la mañana muy apagadita, casi no quería comer, hasta que avisó: siento que no puedo respirar, y fue trasladada hasta un centro asistencial donde falleció, añadió Méndez, quien acompañó a doña Carmen Teresa Navas desde enero del 2026 en la lucha por encontrar información sobre el paradero de su hijo Víctor Hugo Quero Navas. A Quero Nava lo detuvieron funcionarios de seguridad el 1 de enero del 2025 y desde entonces su madre no tenía información de él. Recorrió todos los centros de detención y en ninguno le dieron información sobre su hijo. Una vez que se hizo visible su caso con más fuerza, no desmayó hasta que el Ministerio Público informó de manera oficial el 7 de mayo que Víctor Hugo falleció. En julio del 2025 en el Hospital Militar de Caracas, doctor Carlos Arévalo, y lo enterraron en el cementerio de Hoyo de la Puerta sin avisar a sus familiares. A través de un texto, el organismo reveló los detalles del deceso del comerciante informal que detuvieron el 1 de enero del 2025.
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0: 8:15, en otras informaciones mueren 4 niños por inmersión en una laguna de Maturín. 3 hermanos y un primo perdieron la vida este sábado 16 de mayo del 2026 en una laguna que se ubica en el sector Manuelita Sáez, en la ciudad de Maturín, en el estado Monagas. Los hermanos de 12, 11 y 8 años de edad y de apellido Pereira eran oriundos de Anapco y viajaron hacia la región monaguense para una visita familiar que se convirtió en tragedia tanto para los Pereiras como para la familia Morocoima. El hecho ocurrió luego de las 11 de la mañana cuando ocurrió una alarma sobre la desaparición de los niños en las lagunas de un afluente que está en el patio trasero de una vivienda. Según versiones del accidente, presuntamente uno de los niños se resbaló y cayó a la laguna. Otro de los niños intentó salvarlo y también se hundió, mientras que los otros dos también intentaron ayudar, pero corrieron con la misma situación de los primeros. Al lugar se presentaron funcionarios de seguridad para hacer el levantamiento de los cuerpos y llevarlos hacia la morgue del Hospital Universitario Dr. Manuel Núñez Tovar de Maturín.
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0: 8:18. En otras informaciones, buscan a 3 venezolanos por desaparición de mujer en centro estético en Colombia. El caso de Yulixa Tolosa, de 52 años de edad, ha conmocionado a Colombia. La mujer ingresó el miércoles a un centro estético en Bogotá, propiedad de una venezolana y su esposo, para practicarse un procedimiento conocido como lipolíster láser. Cuando culminó el mismo, la mujer mostró un estado de salud crítico y luego desapareció. La mujer habría acudido al centro acompañada de su amiga, quien ha declarado el preocupante estado de salud que mostraba Yulixa al salir del procedimiento. Aunque la propietaria del centro y el personal ha asegurado que la mujer salió por su propia cuenta del lugar, un video muestra cómo fue sacada del mismo con la ayuda de 2 hombres y en condiciones de salud alarmantes, según testigos. Según la hipótesis que manejan las autoridades, se investiga de manera prioritaria la participación de 3 ciudadanos venezolanos identificados como Eduardo Ramos, presunto cirujano, la propietaria del centro María Fernando Delgado y la pareja de esta, Edinson Torres. El negocio llamado Biotir Láser tenía 8 meses en el lugar y no contaba con ninguna autorización sanitaria para su funcionamiento. Hasta este domingo, familiares y amigos no tenían ninguna información sobre el paradero de Yulixa.
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0: 8:20 de la mañana, seguimos con información, esta vez en Guasdualito, estado Apure, autoridades destruyen dispositivos resonadores de motocicletas. Nuestro compañero Rómulo Zapata nos ofrece los detalles.
1: Con el fin de eliminar la contaminación sonora, las autoridades gubernamentales y los organismos de seguridad del municipio de San Antonio Páez procedieron el día sábado a destruir 50 dispositivos resonadores de motocicleta. La información la dio a conocer Luis Daboín, secretario de Seguridad Ciudadana en el municipio. Escuchemos.
2: Sí, tal como lo explicaste, el día de ayer estuvimos hablando sobre esa campaña de sana paz, de concienciación, de la sana convivencia. Y el día de hoy se aplicó el dispositivo de destrucción de aquellos accesorios que perturban la paz. En ese sentido hablamos de los resonadores y decían que estaban amparados en el artículo 235 del reglamento de tránsito terrestre, donde habla de la prohibición de aquellos escape libre. Y motivado a eso se ha implementado este dispositivo. El día de hoy se contó con la destrucción de 50 accesorios de ese tipo. Invitamos a toda la comunidad a colaborar por una sana paz, por una convivencia, por el orden de nuestro municipio, para que de esa manera continuemos trabajando en el orden que nuestro municipio necesita.
1: ¿Cuál es el balance informativo luego de este tipo de situaciones que se han estado viviendo y que ustedes han emprendido una campaña de concientización tanto del uso del casco como también la prohibición de este tipo de sonido?
2: Bueno, en cuanto a la campaña, nosotros podemos decir que desde finales del año pasado, nosotros estábamos haciendo campañas de aula vial y concienciación a los conductores para el uso de casco protector, el exceso de pasajeros, el estacionarse en zonas prohibidas, aquellos que llamamos los que realizan las maniobras prohibidas, los famosos motopiruetas, y también hablamos de estos tipos de resonadores. Ya sabemos que alrededor de un mes se empezó a implementar ya las sanciones definitivas, como han sido las sanciones administrativas e inclusive retención de unidades. Por eso llamamos a la comunidad a que se sumen de la parte positiva a cumplir con esas normas que nuestro municipio necesita para un orden y una paz de convivencia ciudadana.
1: Hasta ahora no se ha presentado ningún inconveniente con las madres de los jóvenes que andan en este tipo de prácticas.
2: Bueno, en el caso de menores de edad se han hecho retenciones, se han colocado a la orden de protección del niño y se han tomado las acciones como es debido. Pero debemos entender también que todos aquellos casos de personas mayores de edad son responsables de cualquier acción, sea civil, administrativa o penal, que ellos incurran.
1: He de destacar que las autoridades se mantienen realizando una campaña de concientización y un operativo de retención de vehículos de dos ruedas a las personas que no usan los implementos de seguridad. En la información desde Guasdualito, capital del municipio de San Antonio Páez, en el estado de Apure, Rómulo Zapata, Radio Fe y Alegría Noticias.
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0: 8:24 en Guasdualito realizan mesa de trabajo para socializar el anteproyecto de la ley convivencia ciudadana. Nuestro compañero Rómulo Zapata estuvo en la Casa de Cultura Herminia Pérez, lugar donde se realizaron las mesas de trabajo, y conversó con la profesora Ofelia Padrón, presidenta del Consejo Legislativo del Estado Apure, y nos ofrece los detalles.
1: El pasado viernes en horas de la mañana en la Casa de la Cultura de Guasdualito se realizó unas mesas de trabajo donde se está dando a conocer lo que es la creación de la nueva ley de convivencia ciudadana. Vamos a conversar a continuación con la profesora Ofelia Padrón, quien es la presidenta del Consejo Legislativo Regional del Estado Apure, para que nos dé detalle de esta actividad que se realizó el día viernes.
2: Bueno, efectivamente hoy nos encontramos aquí en el municipio PAE del Estado Apure, en consulta de esta ley tan importante o proyecto de ley como es la ley de convivencia ciudadana para el orden, respeto y la paz. En este recorrido que venimos haciendo por el Estado Apure, hoy cumplimos con el séptimo municipio visitado y de verdad que me siento bien contenta de ver cómo la gente ha participado y ha demostrado el interés. Pero también es importante mencionar que este proyecto de ley lo propone el Ministerio Público. El Ministerio Público lo consigna debido pues a todos los reclamos y las situaciones que llegan a esa instancia, que quizá no es la instancia donde se deben resolver las cosas, sino en el territorio. Recordemos que nosotros ahora tenemos un nivel de gobierno en la comunidad, que contamos con jueces y juezas de paz, que contamos con un cuadrante de paz y con unas comunas que son las instancias de gobierno, como lo he mencionado, y allí pues debe haber la resolución de conflictos antes de que lleguen a una instancia como el Ministerio Público. De manera que esto va a ayudar a descongestionar el Ministerio Público, por supuesto, quizás a lo mejor a otros organismos de seguridad, que no es necesario pues que las cosas lleguen allí, porque lo importante aquí, el objetivo principal, es mejorar la convivencia ciudadana entre todos nosotros. ¿De qué se trata? De crear normas o herramientas que realmente nos ayuden a mantener la paz, a mantener el orden en cada uno de los territorios, pero también en el municipio, para finalmente pues abrazarnos como hermano y como hermana, sabiendo que bueno, los problemas siempre van a existir, pero realmente esto es una ley que una vez que esté promulgada, que esté ya se sistematice todo este material que se viene recibiendo de cada una de las consultas del Estado, pues se va a abrir también un link para que la gente opine, porque hay situaciones que no fueron tocadas por todos, sino que se dividió la mesa de trabajo por capítulos y por algunos artículos. Pero también es importante decir que esta ley es amplia, tiene 117 artículos y 5 capítulos, de manera que también ha generado muchas expectativas, porque cada una de las personas que estuvo en una mesa de trabajo se dio cuenta que de una u otra manera está tocado por estas situaciones que ocurren en un territorio, que ocurren en un municipio, pero que también es preocupación de uno mismo como gobernante en ordenar pues su municipio como debe ser. De manera que yo me siento bien contenta, felicito a la Cámara Municipal del municipio Páez, a sus concejales, sus concejalas, por el recibimiento que nos dieron, igualmente al alcalde, el José Ángel Ramírez, pero también quizás a lo mejor, y yo lo aclaraba en mi intervención, hay alguna inquietud o una incertidumbre, por cuanto allí también reflejan situaciones que son competencia municipal. Por eso es que cada cámara de aquí en adelante tiene una tarea. ¿Cuál es la tarea? Es fortalecer las ordenanzas de cada municipio.
1: Ahora, en este discurso que usted nos está reseñando la información, se ha hablado de incluir artículos de prevención del delito, precisamente para evitar no que se cometa ya un delito, sino prevenirlo.
2: Por supuesto, esto es algo que también te habla aquí por situaciones que pueden ocurrir dependiendo de la gravedad, ¿no? de las infracciones. Ahí el tema de resolución de conflictos, que te lo decía.
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0: Con 29 minutos de la mañana, nosotros vamos a establecer la pausa para conectarnos con el avance informativo. Ya regresamos.

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1: Lunes 18 de mayo iniciamos esta jornada de avances informativos a nivel nacional. El padre Joel Somoza, párroco de la Divina Misericordia en San Fernando de Apure, también se pronunció sobre la muerte de la señora Carmen Teresa Navas, hecho que ocurrió este domingo 17 de mayo, y pidió justicia no solamente para ella, sino para todas las familias de personas privadas de libertad por motivos políticos.
2: La historia de Carmen Navas ha tocado el corazón de muchos venezolanos, incluyendo el mío, y pensar que Carmen Navas no solo dio su vida, sino que dedicó los últimos meses para clamar justicia, para tocar puertas que no se abrían, para hablar en medio del silencio de un hijo que le había sido arrebatado. Hoy su cuerpo se cansó, pero su amor trascendió en los corazones de muchos venezolanos y de muchas personas en el mundo entero. Pensar en su muerte es también pensar en esa canción que dice: una madre no se cansa de esperar. Ella esperó muchos meses ante la injusticia y finalmente hoy es ella quien va al encuentro de su hijo. Descanse en paz, Carmen Navas, y pidamos todos al Señor que historias como estas no se repitan en nuestra sociedad, ni en el país, ni en el mundo entero, y que el Señor tenga piedad de todos los que hacen daño y practican la injusticia, el orgullo y la imposición del poder en el mundo entero.
1: Los detalles en nuestra www.radiofeyalegrianoticias.com. A esta hora les acompañó Alexander Medina.
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8: 8:38 a.m.
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0: 8:38, continuamos en este espacio informativo de Radio Fe y Alegría Noticias, la radio revista informativa El Ñengre. Dice Elías Santana: muy buenos días, licenciada Yorky Hernández, saludos, reportando sintonía desde Bogotá, Colombia. Soy Elías Santana. Gracias, Elías, por estar en sintonía de este espacio informativo. En Facebook recuerden que nos ubican como Radio Fe y Alegría Guasdualito. En YouTube ya puede ver esta emisión completa también. En YouTube nos ubican Radio Fe y Alegría Guasdualito. En Instagram, Radio Fe y Alegría Guasdualito. En TikTok, arroba Radio Fe y Alegría Guasdualito. Esas son nuestras redes sociales para que ustedes también puedan seguirnos por allí y mantenerse informado. Recuerde de compartir el link de cada una de las redes para que sus familiares pues también puedan conectarse con nosotros. 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
0: Ocho con 8:40, habilitan 5 centros de votación colombianos en frontera de Apure y Barinas. El cónsul de Colombia en Guasdualito, Venezuela, José David Triana, informó a sus connacionales que para el venidero proceso electoral a realizarse el 31 de mayo, los ciudadanos colombianos radicados en los estados Apure y Barinas podrán votar sin tener que desplazarse a Colombia. El cónsul manifestó que fueron habilitados 5 centros electorales e invitó a los ciudadanos extranjeros a participar de la fiesta democrática para escoger al nuevo presidente de los colombianos. Explicó

0: inscritas en el estado Apure y Barinas a que se acerquen a los 5 centros de votación que tenemos. Un centro de votación es en el Amparo, en la sede del antiguo Consulado de Colombia en el Amparo. Tenemos en San Fernando, en la capital, tenemos también mesas de votación, igual que en Ezequiel Zamora, que eso es Santa Bárbara de Barinas, tenemos también mesa de votación, y en Barinas, y por supuesto aquí en Guadualito, repito, el próximo domingo 31 de mayo, invitados todos a esta gran fiesta democrática, los esperamos. Por favor, este es el consulado, por favor ejerzan su derecho al voto. Es muy importante en esta zona fronteriza que nuestra gente no esté pasando al otro lado porque está cerrada la frontera, exponen la vida, pasando en una lancha, en una canoa, se exponen por ir a votar a Arauca. Aquí pueden inscribirse, pueden votar y no se exponen. Por el misma persona y el mismo candidato que ustedes quieran votar aquí, allá pueden votar aquí también. O sea, es preferible votar aquí. Como esperamos que todo el mundo venga, hubo una abstención más o menos la vez pasada alta, el 8 de marzo, esta vez es para presidente en primera vuelta, por favor acudan masivamente, y les estamos informando siempre por estos medios, acudan masivamente a esta gran fiesta democrática.
1: ¿Hay garantía de transporte para ese día?
0: Bueno, digamos que cada centro de votación es muy cerca. Por eso tenemos 5 centros de votación. Por ejemplo, el Amparo no necesita la gente del Amparo que se transporte acá, porque van a votar en el Amparo, los que siempre lo han hecho allá. Entonces no necesitamos transporte. Ellos a pie van, aquí también, es cerca todo. Entonces, digamos que el transporte es el normal que siempre utiliza en cada sitio, ¿no? Y digamos, la gente aquí vendrán en motos, en carros, a pie, entonces mucha vecindad.
1: La dinámica va a estar igual, como se maneje, inicia el proceso electoral en Colombia, igual va a ser aquí en...
0: Sí, digamos que en cada país, hora de 8 de la mañana hasta las 4 de la tarde, en el uso horario de cada país. Entonces aquí a las 4, 8 de la mañana aquí en Venezuela, hasta las 4 de la tarde en Venezuela, en punto, ni un minuto más, no se alarga. Se cierra a las 4 de la tarde las urnas. Es una dinámica muy rápida, que sabemos, como es para las presidenciales, es más fácil, más rápido, más dinámico. Entonces, es importante, es rápido, se vota rápido, y pues se reencuentra uno con amigos en el consulado. Ese día es bonita, es una fiesta democrática. Se reencuentra uno con su gente aquí, votando inclusive.
1: También es importante el funcionamiento de esta sede, ya está totalmente culminado, ya están activos todos los servicios.
0: Sí, tenemos todos los servicios, todos los trámites consulares están al servicio de ustedes, sin cita, no necesitamos cita, vengan de 8 de la mañana a 2 de la tarde, los atendemos, y si vienen de Barinas, lejos, mejor. Ahora, o sea, los atendemos igual, o sea, mejor en el sentido de que no van a perder su venida. También tenemos las redes sociales, donde estamos y decimos todos nuestros requisitos, pero recordándoles que darle nacionalidad a nuestros hijos nacidos aquí en Venezuela, hijos de colombianos nacidos en Venezuela, es gratuita, es rápida, es muy fácil. Traer la partida de nacimiento apostillada, cédula de los padres, grupo sanguíneo, y se la damos inmediatamente, así sucesivamente con las demás generaciones. Es muy fácil. Y además de eso, quiero que sepan que el Consulado de Colombia, en mi figura como cónsul encargado de funciones consulares, nosotros queremos que sepan todas las personas colombianas, y colombianos son todos aquellos que pueden tener doble o más de dos nacionalidades, pero que tengan cédula colombiana, que se sientan protegidos por el Estado colombiano, por las instituciones colombianas, por el gobierno colombiano, que están protegidos ustedes siempre que tengan cédula colombiana, siéntanse protegidos por el gobierno, el Estado y las instituciones colombianas.
1: Además de atender al público colombiano que hace vida activa en Venezuela, ¿el consulado también atiende al mismo venezolano?
0: Sí, bastante. Digamos que le damos mucha información sobre documentación en Colombia, visas, si necesitan visa de trabajo, visa de residente, tienen familia, tienen hijos en Colombia, quieren trabajar en

0: Colombia, nosotros le damos la visa aquí en el consulado, por supuesto que sí. También tenemos mucha información que dar, porque ahora, después de la diáspora y todo lo que hemos, que sabemos, hay muchos hijos de venezolanos en Colombia, de padres colombianos y venezolanos, uno de los dos colombianos, uno de los dos venezolanos o los dos venezolanos. Igualmente, ustedes tienen... tuvieron un hijo en Colombia y quieren darle la nacionalidad venezolana, lo que tienen es que traer la partida de nacimiento, o sea, el registro civil colombiano apostillado, llevarlo a un registro civil de aquí y obtienen su nacionalidad colombiana venezolana para sus hijos colombianos.
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2: Ocho con 48 minutos, continuamos, siguen trabajos de inundación en Guasdualito, siguen trabajos de prevención de inundación en Guasdualito. En un balance informativo, el teniente coronel Abraham Méndez, comandante del cuerpo de bomberos del municipio de José Antonio Páez, manifestó que siguen los trabajos de control de prevención de inundaciones en Guasdualito. Méndez destacó que se continúan con la limpieza de los drenajes y caños internos. Resaltó que el sistema de achique está totalmente operativo.
3: Enmarcados en el plan de lluvia, donde efectivamente continuamos desarrollando monitoreos e inspecciones permanentes de todos los trabajos que se vienen desarrollando en el plan de control y prevención de inundaciones. En este sentido, vamos a iniciar desde lo interno. Las bombas de achique las tenemos todas operativas. Las 8 y 9 estaciones de bombeo que tenemos están en calidad de operativa, una en la estación Padillera con una avería, pero que se está trabajando para, coordinando para operativizarla nuevamente, pero está trabajando una 100%. Las otras 8 están 100% operativas. Este es el tema del interno, que en cuanto a canales y drenajes, es importante resaltar la comunidad, pues quienes son seguidores nuestros en nuestra página de Facebook del Cuerpo de Bomberos de Páez, ha podido evidenciar el seguimiento y control que llevamos en este sentido, donde podemos ver que el caño Periquera 100%, caño Chihuire 100% mantenimiento de su drenaje. Tenemos allí la comuna Hermanito Solórzano, lo que es el Veguero, pues, Pueblo Nuevo, con las consultas populares, mantenimiento en procesos. Lo que es aquí en la comunidad de Morrones, mantenimiento canal y primero de diciembre, 100%. Tenemos el mantenimiento del canal y drenaje del caño Guaritico, que es el mismo Curitero, que es el más amplio y el más largo que tenemos en nuestra población, está en proceso. Ya viene desde su desemboque y vamos llegando al sector Las Camelias. Venimos desde Morrocoy 2, de allá de la puerta, y vamos ahorita, vienen de abajo hacia arriba, y tiene un avance importante que este va a llegar hasta el Majica, que agarra todas las comunidades de Arenosa 1, Arenosa 2, Coromoto, Pueblo Viejo, Limoncito. Son comunidades dependientes de este importante y caudaloso caño natural que tiene nuestra parroquia. Al mismo tiempo, conforme vamos avanzando, vamos a ir canalizando los que están pendientes todavía. No se van a dejar desatender porque la idea es limpiarlos 100%. Y en el otro sentido, en cuanto a nuestras márgenes de protección, tenemos que se está reconstruyendo la antigua curva 3 y simultáneamente se está desarrollando el ensanchamiento del meandro que está enfrente en el sector La Concepción, y también se le suma un tercer frente en ese punto específico, el corte de un espigón natural, nosotros denominamos espigón natural, que estaba empujando el caudal hacia la curva 3, que generaba pues una amenaza inminente y una afectación inminente, pero que gracias a Dios y al Ministerio de Obras Públicas, el gobierno nacional, regional y local, en fusión han venido pues desarrollando las mejores estrategias que permitan este invierno pasar un invierno tan tranquilo y en armonía con toda nuestra población. Obviamente, contra la naturaleza es impredecible, no podemos, iremos nosotros a cualquier conato que se presente, estaremos prestos y dispuestos para abordar cualquier situación que se presente en las riberas de nuestro caudaloso y majestuoso río Sarare. En el puente Remolino también se está en desarrollo y en proceso la colocación de bolsacretos para la protección de esta importante vía o esta arteria vial, como es la troncal 19, que nos permite pues salir y entrar hacia nuestro interior del país, y está llevándose y desarrollándose un trabajo bastante importante. Aguas arriba, Remolino 2, hacia Remolino 2, La Conquista y Caño Tonina, allí donde sufrió el dique fractura, que fue el que conllevó a romper o derrumbar el puente Cajón, que está pasando el puente Remolino. Moreno, también estos diques fueron reconstruidos. En este sentido, es un balance general acerca de los trabajos en materia de control y prevención de inundaciones que se están llevando a cabo en nuestra parroquia Guasdualito.
4: Esta es la inquietud por la alcantarilla que está más abajo de la UNIYES. ¿Qué se conoce que se va a hacer allí? Porque aún presenta mayor rendimiento.
3: El Ministerio de Obras Públicas, quien es el que está ejecutando las obras de mayor envergadura en este tema, están haciendo obviamente las planificaciones para proceder y poder operativizar y optimizar el funcionamiento de todas nuestras alteras viales para que permitan pues generar tranquilidad a nuestra población.
4: En cuanto a lo que es el río Arauca, ¿cómo están trabajos de prevención allí?
3: En el río Arauca, como siempre, tenemos un levantamiento, por supuesto. El año pasado tuvo unas embestidas bastante considerables, donde también allí participamos, como es competencia nuestra todo el municipio Páez. Allí se están desarrollando también estrategias que permitan pues resistir y esperar este invierno que ya está en proceso. En ese sentido, pues, para que tengan en cuenta y en cuenta nuestra población en relación a todo lo que tiene que ver con este tema.
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2: 8:53, autoridades desplegaron operativos de seguridad ciudadana durante el fin de semana. El comisario Luis Daboín, jefe de seguridad ciudadana en el municipio de San Antonio Páez, informó que el día viernes, en horas de la mañana, se desplegó un operativo de forma conjunta con todos los organismos policiales con el fin de proteger a las comunidades durante el fin de semana.
5: Realizando el despliegue de seguridad ciudadana, un despliegue que busca minimizar los índices delictivos, la corrección en cuanto a faltas e infracciones, y de esa manera organizar y tener un municipio más ordenado, un municipio más seguro. Desde el día de hoy comienzan los operativos de fin de semana que busca los chequeos en centros nocturnos, operativo con relación a la corrección de infracciones como ser personas motorizadas, conductores bajo los efectos del alcohol, más de dos personas en las unidades motorizadas, y estamos haciendo énfasis también en la documentación de las unidades motorizadas en vista de que el operativo nos ha permitido verificar ciudadanos con solicitudes ante el sistema, unidades motorizadas solicitadas, unidades motorizadas también con documentación falsa. En vista de eso se está haciendo hincapié y se está buscando la organización. Por eso hacemos ese llamado a las comunidades para que las personas que conduzcan las unidades motorizadas se ajusten a lo que son las normas. Tenemos el Instituto Nacional de Transporte Terrestre acá en nuestra parroquia que cuenta con el material necesario para organizar su documentación y la asesoría del compañero Sergio Bueno, director del instituto, que está completamente a la orden. Entonces, invitamos a todos para apoyarnos en cuanto a la seguridad de nuestro municipio y de esa manera, como lo dije anteriormente, tener un municipio más seguro.
4: ¿Hasta ahora cómo ha tomado la ciudadanía según lo que ustedes han diagnosticado?
5: Como nosotros lo indicamos, el problema es cultural. Y siempre cuando se comienza una norma, que debemos hacer énfasis que esto está establecido en la Ley de Transporte Terrestre del año 99, se creó cierto rechazo. Pero posteriormente, en vista de que se ve, las personas entienden que solamente tiene un fin, y el fin es evitar que a la hora que ocurra cualquier accidente, esa persona no resulte con lesión. Entonces, ya las personas, gracias a Dios, se han recibido de manera muy positiva y ya se está creando esa conciencia que nuestro municipio necesita.
4: ¿Se mantiene la restricción para la conducción de vehículos de menores de edad?
5: Sí, debemos hacer énfasis de que anteriormente las personas mayores de 16 años podían optar a una licencia especial para la conducción de motocicletas o unidades de vehículos también. De hace aproximadamente un año se realizó una prohibición de eso, por ese motivo ninguna persona menor de 18 años está autorizada a la conducción de vehículos.
4: ¿Ni se le está pidiendo licencia de conducir?
5: No se otorga, ya que eso es una norma nacional en vista de la proliferación en ese momento de accidentes de tránsito con menores de edad.
4: Finalmente, en lo que tiene que ver con los piruetas, los que hacen aromas en las calles, ¿qué ha pasado con esta gente?
5: Con relación a eso, por lo general ocurre con mayor intensidad los fines de semana. Se están haciendo operativos especiales en cuanto a eso, y al igual que con la unidad motorizada que circulan con resonadores. En este momento se están haciendo las retenciones y posteriormente, la semana que viene, se debe hacer una destrucción de esa unidad de resonadores incautada.
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2: 8:57, ya casi para despedir este espacio informativo. Agencias bancarias no prestarán servicio durante este lunes. La superintendencia de las instituciones del sector bancario, Sudeban, informó que durante este lunes 18 las agencias públicas y privadas no prestarán servicio por ser feriado bancario. A través de un comunicado publicado en sus redes sociales, recomendó a los usuarios utilizar los canales electrónicos disponibles para facilitar sus operaciones durante el día. Dos nuevas ondas tropicales se aproximan al país. El Instituto Nacional de Meteorología e Hidrología, INAME, informó este lunes que la onda tropical número 4 de la temporada llegará a la Guyana Esequiba entre el martes 19 y el miércoles 20 de mayo y podría causar precipitaciones de intensidad variable en la región central. De acuerdo con el seguimiento, la onda tropical número 5, que actualmente se encuentra sobre Cabo Verde, tocará suelo venezolano la próxima semana entre el viernes 29 y el sábado 30 de mayo. En otras informaciones, organizaciones envían condolencias por la muerte de Carmen Navas. Distintas organizaciones y figuras enviaron un mensaje de condolencias por el fallecimiento de la señora Carmen Teresa Navas, madre de Víctor Hugo Quero. Caritas Venezuela compartió un mensaje de condolencia por la partida física de Navas a través de un comunicado donde afirmaron: expresamos nuestro sentir con dolor y consternación ante el sensible fallecimiento de la señora Carmen Navas el día de hoy, 17 de mayo del 2026. Bueno, nosotros ya nos despedimos de este espacio informativo recordándoles que la gente de Mateo Motors está ubicado en la carretera nacional, sector Maricito, a pocos pasos de la Y de la Virgen, para que usted vaya allí y compre lo que necesite para su vehículo de dos ruedas. 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Nosotros nos despedimos. Recuerde que la cita es para mañana a partir de las 8 de la mañana. Freddy Fernández en la asistencia técnica, quien presentó para ustedes, Yorke Hernández, todo bajo la dirección y coordinación de nuestro compañero Juan Carlos Rosales. Les invitamos a que continúen disfrutando de nuestra programación.
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Grabaron en el año 64. Un gran éxito, un gran éxito. Y parte también de la película de los Beatles. Por acá ahora vamos a escuchar una canción muy alegre, bastante interesante, a cargo de una agrupación conocida como los OVNIs, del año 68. Seguimos con estos grandes clásicos, una chatarrita que se titula Cuando era un jovencito, ¿no? Esta banda surgió en el año 60 como los Teddy Bears por idea de su fundador y cantante Armando Vázquez, y se consolidaron como grupo mexicano de rock psicodélico para ese momento. Ya en el año 65 cambiaron su nombre a los OVNIs y realizaron excelentes covers al español de grandes temas, adaptándolos pues a las letras con singular cuidado, manteniendo pues el estilo. Dicho todo esto, vamos a recordar esta banda, ¿no? Se titula Cuando era un jovencito. Es un buen cover. Vamos a escuchar a los OVNIs de México y el tema es del año 68, otra chatarrita.

Cuando era un jovencito, los ovnis de México, el tema corresponde a Led Belly del año 1940. Hicieron una buena versión. Ahora, los amigos invisibles, nada que decir. Nos vamos a 2004. Una banda venezolana formada en el año 91, nominada en múltiples oportunidades al premio Grammy. Vamos a escucharlo sin nada que decir. Soy Willy Perroni, Chatarra y Metal, Radio Fe y Alegría, 1390.

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5: El Instituto Nacional de Meteorología e Hidrología, INAMED, informó este domingo 17 de mayo sobre el monitoreo y la trayectoria de las ondas tropicales 3, 4 y 5, detallando el pronóstico de su evolución para la semana del 18 al 24 de mayo. Las ondas tropical número 3 se localiza sobre Panamá con un desplazamiento de 30 kilómetros por hora, mientras que el número 4 se ubica sobre Surinam y se prevé su próxima llegada en la Guyana Esequiba entre los días 19 y miércoles 20 de mayo. Por su parte, la onda tropical número 5 se desplaza desde las costas de África y se estima su llegada a la Guyana Esequiba entre el viernes 29 y el sábado 30 de mayo. De acuerdo con el reporte institucional, el territorio nacional presenta nubosidad fragmentada con intervalos de lluvias o chubascos, algunas de ellas acompañadas de actividad eléctrica. Estas condiciones climáticas se registrarán con mayor frecuencia en la Guyana Esequiba, Amazonas, Bolívar, Llanos Centrales y Occidentes, Región Central, Yaracuy, Lara, Falcón, Los Andes y Zulia. Esta es la información que tenemos hasta ahora. Recuerden ampliar estas y otras informaciones en nuestra página web www.radiofeyalegrianoticias.com. Quien reportó para ustedes, María Carrión.
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1: 11 en punto.
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Bueno, ya estamos de vuelta, 11 con 12 minutos, el tiempo apremia. Esto es Radio Fe Alegría 1390M Caracas. Y escuchamos dos clásicos, a Rupert Holmes, Him, o El del año 1980, todo un clásico. Bueno, marcó una época. Allí, pues, en Billboard logró el puesto número 6. También escuchamos a Paul McCartney y Stevie Wonder, Marfil y Ébano, qué clásico del año 1982. De hecho, lo grabaron y salió, pues, en mayo del año 82. Logró llegar al número 1 en Billboard Hot 100 y se mantuvo allí por 7 semanas. Dos grandes de la música. Y también escuchamos a los 007, Soy un creyente, del año 1967, otra petición. Es una versión en español del éxito de los Monkees del mismo año, incluido en su álbum titulado Más de los Monkees. Y ahora vamos a escuchar, por acá tenemos un tema pendiente, antes de pasar a qué pasó en la música un día como hoy. Me refiero a Duncan Du y 100 Gaviotas, desde el año 1986. Una canción del grupo musical español Duncan Du, una de sus grandes canciones. De acuerdo a la revista Rolling Stone, logró el puesto número 143 de las mejores 200 canciones del pop en español. Esto según el ranking publicado en el año 2010. Vamos a escucharlos, Duncan Du y 100 Gaviotas.

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1: Bueno, amigas y amigos, llegó el momento. Hoy, 18 de mayo 2026, vamos a ver qué pasó en la música. Un día como hoy tenemos grandes clásicos. Y nos vamos al 18 de mayo del 64, cuando Eric Burdon y Los Animales grabaron ese super clásico atemporal, House of the Rising Sun, la casa del sol naciente. Es uno de estos grandes himnos de la historia del pop. La canción sería un gran éxito en Estados Unidos en plena invasión británica. La canción cuenta la historia de una persona que vive una vida desafortunada. Esto fue por allá en New Orleans, en la que un personaje lamenta su destino en la infame Casa del Sol Naciente. La narrativa se centra en el sufrimiento y la perdición de aquellos que caen en el vicio y la depravación. Vamos a escuchar este superclásico, The Animals y la Casa del Sol Naciente.

todo un clásico a cargo de Eric Burdon y Los Animales, La Casa del Sol Naciente. Es uno de los temas más versionados, no importando por supuesto el idioma. Ivo hizo una buena versión también acá en nuestro país. Ahora ya son las 11:22 minutos y nos vamos precisamente a un 18 de mayo del 67. Escuchen esto. John Lennon y Paul McCartney colaboraron ese día, mes y año, con los Rolling Stones en la grabación de su tema We Love You, Nosotros Te Amamos. Esto fue en los estudios en Decca. La canción fue lanzada como respuesta a los problemas legales que enfrentaban Mick Jagger y Keith Richards para ese momento. En el año 67, ambos fueron arrestados por cargos relacionados, con sustancias ilícitas. La canción se convirtió en una especie de himno de agradecimiento por parte del grupo a todas las muestras de apoyo que habían recibido. We Love You o Los Amamos, todo un clásico del rock psicodélico. Vamos a escucharlos.

0: 11 y 28 minutos.
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3: 11:28 minutos de la mañana, nos vamos a Tucupita, capital del estado del Tamacuro. Frank Medina nos reporta que la carne de res subió $1.50 en lo que va de mayo. Frank, adelante, te escuchamos.
4: El precio de la carne de res en Tucupita, estado del Tamacuro, registra un alza durante este mes de mayo, llegando a superar los 11,64 centavos de dólares o su equivalente en bolívares. El equipo de Radio Fe y Alegría Noticias recorrió varias carnicerías de la capital del Tana y constató que este incremento se está aplicando directamente en la divisa norteamericana. En lo que va del mes de mayo, el rubro ya ha aumentado 1.24 centavos de dólares. A finales del mes de abril, este se mantenía en 10,40 centavos de dólares. Aunque la municipalidad no se ha pronunciado al respecto, los consumidores aseguran que la única opción de comprar la carne es cuando cobran el denominado bono de guerra económica, fijado actualmente en $150 al cambio oficial. Radio Fe y Alegría Noticias también pudo conocer que ante esta situación del alto costo de la proteína, algunas personas optan por mezclar auyama con la carne molida para hacerla rendir en el almuerzo familiar. Llama la atención que siendo del Tamacuro un estado productor de búfalo y bovino, se esté llevando a cabo este aumento en dólares. Y hasta acá el reporte informativo desde Tucupita, Frank Medina, para Radio Fe y Alegría Noticias.
3: Los detalles de esta situación en la capital de Delta Amacuro en nuestra emisión de Punto I. Seguimos a esta hora, les acompañamos Fran y Alexander Medina.
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Bueno, con este hermoso tema iniciamos. ¿Cuándo son las 2 y 18 de la tarde? Hoy 18 de mayo de 2026. Damos gracias a Dios por tenernos aquí una semana más y poder disfrutar de tu programa Fuera de Lugar. Por supuesto, a través de Radio Fe y Alegría 106.1 FM El Nula. Bueno, y desde ya damos gracias. Gracias también a todos aquellos que nos sintonizan la tarde de hoy. Y seguimos agradeciendo. 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

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Gracias a ellos llegamos a ustedes cada tarde. También ya nos encontramos superactivos por el 0412-746551. Repito, 0412-742-6551.

Y recordando que llegamos una vez más bajo la dirección de Vidalina Campos. Coordinación José Leonel Gutiérrez, producción y conducción Miraima Hernández y Dairis Cobos. Y vamos a empezar a disfrutar de esta buena música.

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Y gracias a ellos llegamos a ustedes cada tarde en tu programa Fuera de Lugar. Y seguimos disfrutando de esta buena música y pendiente con el avance informativo.

0: Alimentos básicos para cubrir las necesidades nutricionales de una familia de 5 personas. Al sumar el gasto en agua potable, que alcanzó los 13.33 dólares adicionales, el monto total requerido para alimentación e hidratación básica se elevó a 744 dólares. En bolívares, la canasta se ubicó en 350.685 bolívares, calculada a una tasa de cambio de 480 bolívares por dólar. Los rubros que más aumentaron en abril fueron carnes y sus preparados, raíces y tubérculos, granos, frutas y hortalizas. Y finaliza este informe del Sendas que el salario mínimo, que sigue anclado en 130 bolívares, apenas cubre el 0.03% de la canasta alimentaria familiar. Más detalles en los próximos minutos. A esta hora les acompañó Alexander Medina. Manténgase en nuestra sintonía.
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2: Suegra, que me hizo una hechicería.

Seguimos disfrutando de estos temas musicales. 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
0: 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Y gracias a nuestros comercios, nosotros llegamos a ustedes y seguimos disfrutando de esta buena música.

0: 3:02 de la tarde y seguimos disfrutando de esta buena música con Miraima Hernández. Y saludando también, bueno, bienvenida Miraima.
1: Hola Daires, hola a toda la audiencia de la 106.1 FM.
0: Bueno, Miraima y sus compromisos, Dios mío. Yo no sé cómo hace para dividirse en tantas partes.
1: No, bueno, es que de verdad que bueno.
0: Mujer guerrera, echada para adelante. Bueno, ¿qué más, verdad?
1: Y, no, y estaba confiada, ¿sabes? Estaba confiada.
0: Ah, bueno.
1: Estaba
0: bueno.
1: Confiada de que yo decía, no, o sea, ¿cuánto tiempo será? Cuando pum, llegué justamente a la.
0: ¡Corra! No, yo ya estaba aquí. Cuando la luz llegó, yo ya estaba allí abriendo ya la puerta cuando ¡pum!
1: Llegó.
0: Llegó. Yo, wow, qué bueno. Bueno, Miraima, nosotros seguimos súper activos, ¿verdad? Por el 0412-742-6551.
1: Y al 0412-686-3586.
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1: 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Bueno, y seguimos disfrutando de esta buena música. Miraima, cuando son las 3 y 7 de la tarde. Escuchamos esta Pachanga Miss del grupo Pachanga Miss. El Pum Pum.

0: 3:26. Bueno, vamos a escuchar un video reflexivo para alimentarnos un poco acerca de esta información que tenemos la tarde de hoy. Vamos a escucharlo por aquí, muy al pendiente.
1: ¿De lo dura que fue con nosotros?
2: ¿Y tú crees que yo crié hijos para que me aplaudieran o para que fueran hombres?
1: Pues es que sí fue muy dura, ma. A veces hasta sentíamos que no nos quería.
2: Ay, mijo, yo no los crié para caerles bien. Los crié para que no se me perdieran. Aquí en el rancho decimos que madre alcahueta cría hijos inútiles.
1: Pero había otras amás más cariñosas.
2: ¿Cariñosas? ¿Como doña Cosme? Que al muchacho todo le perdonaba. Pobrecito, déjalo, está joven. ¿Y dónde acabó el muchacho? Metido en vicios y ella chillando como cazuela quebrada.
1: Bueno, mamá, pero usted sí nos regañaba fuerte.
2: Y te volvería a regañar. Te detuve cuando querías hacer tonterías. Porque amor no es dejarte hacer lo que quieras. Amor es enseñarte a ser alguien. Tírate ahora. Te levantas temprano. Trabajas. No andas dando lástima. No estás en la cárcel. ¿Tú crees que eso salió de la nada?
1: Pues.
2: Eso salió de crianza. Y te digo otra cosa. No me interesa si de muchacho me querías o no.
1: ¿Cómo que no?
2: No, mijo. A mí me interesaba que no acabaras perdido. Porque el día que yo falte no te va a servir que tu madre haya sido buena onda. Te va a servir lo que te enseñó.
1: Nunca lo había visto así.
2: Pues ahora ya lo sabes. Porque cariño sin límites pierde. Pero disciplina a tiempo salva. Y si todavía te duele es porque la enseñanza sí te llegó, mijo. ¡Ándale, come! ¡Pues oye!

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1: Con este avance informativo de esta tarde, del lunes 18 de mayo, les contamos que 3 estudiantes de la Universidad Central de Venezuela salieron heridos luego de que protestaran por la muerte de la señora Carmen Navas. El hecho ocurrió en un punto de la avenida Francisco Fajardo de Caracas. También en el suceso fue detenido preventivamente Miguel Ángel Suárez, presidente de la FSU-UCB. Aquí está parte del testimonio.

0: Más detalles en nuestra emisión de nuestros avances informativos. A esta hora les acompañó Alex.
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0: Bueno, y estábamos escuchando hace un momento, antes de nuestro avance informativo, el video de reflexión de esta tarde, ¿sí? Aquel joven enojado, molesto, porque su mamá en algún momento, cuando era niño, pues, mano dura, ¿sí? Mira, Isma.
1: Bueno, pero eso es cuando los hijos reclaman a sus mamás por ser tan dura, o a sus papás.
0: Por ser fuertes.
1: Pero más que todo, el señalamiento siempre viene hacia la mamá.
0: Sí. ¿Sí? O sea, que es porque, como que la que más, bueno, la mayoría, en su mayoría, ¿sí? Como que la que más pone carácter o la que...
1: La que le pega, la que... O sea, da pero todo. La que corrige. Entonces, pues bueno, o sea, uno siempre tiende a ser la mamá más mala del mundo, digámoslo así.
0: A mí me dice así mi hijo.
1: ¿Así? ¿Sí? Es que yo también, o sea, yo porque mis hijos me lo dicen.
0: Mamá, y con 6 años esa criatura y me dice, eres la mamá más mala del mundo, no es justo. Me parece injusto cuando lo manda a hacer algo o cuando lo regaña porque yo no le pego. O sea, una sola vez le he pegado y eso hace ya 2 años porque él hasta la cuenta lleva, ¿sí? Y es así. Ellos, lo que tú dices, o sea, te dicen, tú eres la mamá más mala del mundo. Pero como dice la mamá allí, ¿ve? Lo que le pasaba a la otra madre, que complacía, que no era dar amor, porque siento yo que dar amor es eso, es corregir, es aconsejar, orientar, no es alcahuetear.
1: Sí, sí, exactamente, exactamente, eso es. Entonces, una mamá alcahueta con sus hijos, muchas veces no sabemos dónde va a llegar.
0: Exacto.
1: Entonces muchas veces es mejor, bueno, o sea, que te digan mamá, la que más... Recuerdo yo la que más me dio correa, la que más me castigó, sí, la que verdad. Más no sé qué. Pero los hijos son lo que son.
0: Sí.
1: Cuando una mamá es dura.
0: Y cuando
1: una mamá
0: llega
1: es
0: así,
1: dura porque corrige, no es porque así. Porque no quiere. Así no me diga, no, es que usted a mí no me quería, no es que usted a mí.
0: No,
1: no, si se quiere.
0: Y uno cuando llega adulto, uno entiende. Bueno, muchos entendemos porque hay otros que quizás se crían con esa cuestión de y nunca lo entenderán, ¿sí? Esa, como decir, ese trauma sería o frustración, ¿cómo sería? ¿Cómo se le llamaría? Porque ese muchacho está, o sea, aún tiene, a pesar de que es un hombre, siente como que...
1: Bueno, pero es que porque hay hijos que guardan
0: rencor.
1: El rencor, cuando son hijos que son rencorosos y
0: sí,
1: muchas veces
0: no. Sí, porque él
1: le
0: discriminaba a ella allí.
1: Y no entiende que por qué la mamá lo hacía.
0: Exacto,
1: o sea,
0: pero
1: si
0: hay
1: mamá
0: muchos.
1: Te reprende, pero es que hay muchas cosas.
0: Pero hay muchos que entendemos el por qué mamá nos reprendía. Te lo digo yo porque mi mamá es todavía. Porque a pesar de que es una abuela que es consentida con Eleazar, ella, porque mi papá sí, eso está. Aún pone carácter, sí, y hay normas en la casa. Y siendo nosotros grandes, todavía pone carácter. Pero entonces yo me veo cuando tú decías que está cuando llegamos a cierta edad, pues nos damos cuenta y entendemos por qué mamá nos trataba así. Pues ahorita que tú diciendo eso, voy yo y retrocedo. Y sí, es verdad, hoy entiendo el por qué mi mamá, aquel correazo, aquel castigo, aquel que uno en el momento no lo entiende. Y bueno, pero ¿por qué no me dejó salir? ¿O por qué me pegó? ¿O por qué tenía que...? Porque ella, éramos 4 y yo la única hembra, y mis hermanos varones, igualito, ella nos hizo un horario con todos los deberes y compromisos que teníamos en la casa, ¿sí? O sea, y eso, y hoy en día se agradece porque, por lo menos mis hermanos hombres, ellos se fueron, o sea, hicieron su vida o se fueron a estudiar y eso, y no pasan necesidad de trabajo porque ellos saben cocinar, lavar, enfrentarse, y a trabajar cualquier...
1: A defenderse.
0: Sí, a defenderse, pero pasa, lo he visto, muy cercano a mí también, que pasa que hay más que todo los varones, que no saben ni hacerse una arepa. Entonces, ¿ves? Porque mamá está siempre allí. O las niñas, porque también pasa. Tengo un familiar muy cercano que ella cuando sí decide o tomar las riendas, ella no sabía. Pero no era que estaba mamá allí, sino que estaba abuela allí en todo. Y no sabía. Uh-huh. Sí, y la vida le tocó tan duro enfrentarse a ciertas cosas. Bueno, o sea,
1: ahí
0: es
1: donde
0: fuerte.
1: Porque ahí es donde la vida les enseña.
0: Sí.
1: A golpes,
0: es más difícil.
1: A golpes, pero aprende.
0: Sí. Pero entonces más hay fuerte muchos para
1: que
0: no aprenden, ellos.
1: Otros que se hunden en su propia ignorancia.
0: Otros que nunca salen de allí de sus papás. Exacto. Y llegan a viejos y ahí están.
1: Y ahí están. Sí. Porque no se sienten capaces de salir a trabajar o capaces de salir adelante solos porque siempre tuvo mamá y papá para apoyarlo, siempre tuvo papá y mamá para decirle, mire,
0: haga esto, hijo, vamos a hacer esto.
1: Entonces, sí. No, por eso es que muchas veces hay que soltarlos y hay que decirles, bueno, usted hace el desayuno, usted hace el almuerzo, usted hace la cena, usted va a hacer esto, esto, esto y sí. esto. Mis bueno. hijos aprendieron desde los 9 años, aprendieron a cocinar.
0: Bueno, es que nosotros también, no te digo que mi mamá nos tenía un horario. O sea, el que hacía el desayuno tenía que lavar. Si yo hacía el desayuno, mi otro hermano tenía que lavar los platos. El otro tenía que limpiar. El otro tenía, o sea, todos nos tenía un horario. Y quien lavaba el baño, ella pegó nuestros horarios.
1: A los niños a los 7 años. A los niños a los 7 años hay que enseñarles a lavar las medias y lavar su ropa interior.
0: Sí, Eliazar.
1: De 8 años, o sea, no se justifica que mamá le tenga que estar lavando las medias. Y si usted llega sucio. Si usted tiene, o sea, llega con el uniforme sucio, o sea, que usted tiene se va a ver bien limpiecito y usted llega aquí con un uniforme sucio, o sea, usted lo tiene que lavar.
0: Sí.
1: Y no tiene por qué ser un castigo, o sea, no tiene por qué ser un castigo. Pásame, ¿sabes
0: acordar? Porque a veces mis estudiantes se embarran, se llenan de, o sea, de educación física, sí, o sea, bastante se ensucia. ¡Yo, ay, pobre uniforme! Dice, profesora, tranquila, que quien lava el uniforme soy yo. O sea, ya la mamá le delega esa responsabilidad en casa que él quiere. O sea, y él no sé. No, pobre mamá. No, profesora, quédese tranquila. Que quien le toca llegar a lavar este uniforme soy yo. Ah, bueno, ya él sabe que le toca esa responsabilidad y ese compromiso como tal de que tiene que todo el mugre que es claro, de la caña.
1: Es
0: bueno.
1: Que, o sea, todo depende de uno. O sea, a ver. No hay gente pobre, sino gente ignorante.
0: Así es.
1: Entonces, o sea, como que el vestirse bien, el llevarse sus zapatos limpios, el de llevarse un uniforme limpio, el de andar bien vestido, el de, o sea, no, yo por lo menos, Dairi, o sea, no es que yo sea disciplina, no sé qué, pero no. A mí no me gusta salir en cholas o chancletas que me mandan a casa para la calle. Ni a mis hijos le permito eso, porque no le permito. Y eso le permití a mis hijos esas, ¿cómo es que se llama?
0: Las cross.
1: Ajá. Esas, se las permití. Y ellos se las colocan con medias. Pero me choca. De no verdad me gusta. Que no me gusta.
0: Para la calle no, eso es para
1: entonces
0: la...
1: yo con, que sin chancleticas o pijama, o no, que la rapidito, o sea, voy ahí en pijama o compro lo que voy a... No, o sea, yo no puedo. O sea, yo por lo menos...
0: Yo tampoco.
1: Y yo a mis hijos, estando en Estados Unidos, yo le decía, hija, o sea, usted saliendo en chores, o sea, saliendo así,
0: mira,
1: y
0: mamá,
1: en cholas,
0: tú no estás aquí.
1: Y en cholas. Yo, mamá, pero es que aquí esto es normal. Yo le digo, mire, Ángel, esté aquí, esté en Pekín, esté en donde estén, vístense bien. Vístase bien, o sea, es ponerse zapatos, es ponerse en unas sandalias, es o sea, no en chola. Que son, no es que aquí
0: es. Que es normal, no, señorita. No, yo no la enseñé a eso.
1: Mire, y ella me hizo caso, o sea, y Ali también, claro. O sea, no, que porque son aquí, son originales, estos son originales, mamá, esto no se ve usted. No, a mí no me interesa. A mí no me interesa si son originales o no son originales, pero ustedes salen bien vestidos.
0: Exacto.
1: Pero aquí nadie nos conoce, yo le dije, me vale. Pero ustedes tienen que aprender a salir bien vestidos.
0: Pero a pesar de la distancia, usted todavía sigue poniendo el carácter y ellos obedecen.
1: Claro, porque es que
0: le has creado esos hábitos y esa, no es doctrina, esos lineamientos desde que estaban pequeños y ellos respetan y obedecen.
1: Pero es que ¿sabe por qué, Daire? Porque mire, muchas veces nosotros, en algún momento, nosotros no sabemos dónde vamos a llegar. Entonces, si usted casualmente, o sea, tiene que hacer una diligencia, le sale así de ya, y usted tiene que ir a sacarse una foto, tiene que... No, pero es que yo no vengo preparada, no, pero es que yo no vengo con, o sea, bien vestido, o sea, sí. No, pero eso tiene uno que salir bien vestido a la calle y bien arreglado, porque usted no sabe en qué momento tiene que arreglarse. Sí, sí. Entonces, a los
0: eso
1: niños
0: es como
1: también
0: una frase que yo digo por ahí, pero no la voy a decir ahorita, pero sí, siempre la digo y me queda, mira, pero es que es la verdad, uno nunca sabe, entonces, bueno. Eso es así.
1: Y eso es así. O sea, entonces uno tiene que salir preparado porque usted no sabe en qué momento va a tener que salir corriendo y ya, ajá.
0: Así
1: y siempre
0: es.
1: Cargar sus documentos. Siempre cargar sus documentos. Porque uno no sabe. Mire, yo con Sebastián, yo no sé, mire, a mí me iba dando algo en estos días que fui para San Cristóbal. Dairis, o sea, yo estaba con la niña y eso fue con mi cuñada. Y yo coloco el monedero y lo iba a meter en mi bolso. Del bolso de Sebastián lo iba a meter en mi bolso. Yo dije no. Pero yo vine y lo estaba ahí la niña, vine, lo iba, me lo agarró. Entonces yo vengo y coloco las cosas, unas cosas en el dentro del escaparate, y cuando vengo y coloco el monedero. Yo me he ido para San Cristóbal, no me llevé monedero, no me llevé carta, o sea, plata, ni cédula, o sea, nada. Yo me fui y con el puro teléfono y la ropa. Cuando yo llego allá a San Cristóbal y voy a comprar, o sea, no, que las cédulas, el monedero. No, mamá, usted no lo tiene en mi bolso. No, mamá, no está en el bolso. Ay, yo no puede Dios ser, Sebastián, en serio. Y yo llamé a Lirio y yo le digo, mire, hágame un favor, revíseme en la cama si yo dejé el monedero. No, aquí no hay nada. Entonces él revisó, me dice, mire, donde lo metió en el escaparate, lo dejó aquí. Y yo, ay, Dios mío, me mandó una foto. Chama, pero es que era los nervios que me dieron, yo sudaba frío, yo, o sea, cómo se le... O sea, yo pasar por las alcabalas sin documentos, yo decía, Dios mío, qué locura. A mí me iba dando algo cuando yo vi que no tenía nada. Yo decía, ay, pero ya, o sea, pero mamá, eso igual no nos van a pedir papeles. Yo, no,
0: eso no, porque, no, es la, uno, no es la idea. Porque estás acostumbrada a cargarlo, no, contigo.
1: Entonces, yo dije, bueno, es que esas son cosas que uno...
0: Que uno debe cualquier tener momento siempre, sí.
1: Le pasa, pero eso son cosas de las que uno así ya es. Tiene y que sabe que tiene que ser así. Entonces, bueno,
0: que todo esto nos sirva de aprendizaje.
1: De aprendizaje, así claro. Es que todas las cosas le quedan a uno de aprendizaje. Entonces, no hay que... Al chamo hay que enseñarles a que tienen que tener sus cosas y todo ordenado. O sea, su cédula... No, como esa mamá que no le responsabiliza la cédula. Tome, aquí está su cédula, pero usted la bota, usted se va solo a ir a buscarla y a sacarla. Usted verá si la bota. Entonces, sí. Ahí está. Yo lo hice con Sebastián y con todos los otros dos también
0: aquí
1: lo hice.
0: Aquí está, así. Sí, así. Yo a mí no me dieron la cédula.
1: Yo no ando pendiente
0: de su cédula. A mí también, aquí está, usted verá si la... Y ay, Dios mío, y yo me acuerdo que yo, a mi edad, yo saqué la cédula como a los 10 años, mamá, a los 9 años cumpliditos.
1: A los 9,
0: y tome, aquí está, y apréndase el número. Eso es otra cosa.
1: Yo me aprendí el número el mismo día que me la dieron.
0: Apréndase el número. Y yo, no, cárguela usted y cuídela usted. Y yo como que, y a esa edad, y mira que uno asume, eso es mentira, uno asume la responsabilidad. Así sea un niño, uno lo enseñan a que tiene que ser responsable y uno es responsable. No, que sí. Es un niño que no, que entonces no, señor. Ellos empiezan a ser responsables que tú le des responsabilidad.
1: El que más me enseñaron y me dice, no, mamá, es que usted fue muy dura con nosotros, igual usted nos daba correo, usted era la que nos pegaba, porque a Lirio nunca les pegó. Pero yo le digo, bueno, usted lo que es ahorita, gracias a eso, le dije. Cuando usted tenga sus hijos, usted va a entender todo lo que mamá hacía. Y eso es que yo trataba de hacer, o sea, de cambiar patrones, de no hacer lo mismo que mis papás habían hecho conmigo. O sea, es como cambiar todo aquello, ¿no? O sea, como... Pero uno trata de cambiar. Pero lo que a mí no me gustaba, yo no lo hacía.
0: Lógico.
1: O sea, yo lo trataba de cambiar eso. Entonces, yo le digo, bueno, pero todos... Es más, ninguna madre nace, digamos... Aprendida, o sea, nadie le enseña a ser mamá. A nadie le enseña a ser mamá.
0: Uno empieza de acuerdo... Uno va haciendo de acuerdo a lo que va viviendo día a día. Eso es así, va aprendiendo. Bueno... 3:46, vámonos a una pausa musical, nos inspiramos en este tema, mucha tela que cortar, pero luego continuamos. Vamos a escuchar esta hermosa música por aquí.

0: 3:51 de la tarde. Bueno, y nosotros agradecemos a quienes forman parte de tu programa. 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
0: 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Bueno, y gracias a ellos, Miraima, llegamos a ustedes cada tarde.
2: Así es. Bueno, y se les quiere, amigos, que pasen una feliz tarde. Y pues bueno, nos encontramos mañana, Dios mediante, a la misma hora, de 2 a 4 de la tarde. Chao, chao, se les quiere.

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0: Perfecto.
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1: Muchacho, aquí tengo un gallo que pesa unos 400 amos. ¿Habrá un gallo por ahí que salga?
2: Claro que sí hay, pero vamos a ver los pesos. ¿Cuánto pesa el tuyo, Alberto Mercado?
3: Yo no sé, chico, yo no lo he pesado. Pero vamos a pesarlo, pues. ¡Corre, Cuco!
4: ¡Ahí voy!
3: ¡Venga, para que pesemos este gallo!
5: Ah, yo lo pesé. Este gallo pesa 1,500 kilos.
1: No, ese gallo está muy pesado. ¿Y cuánto pesa el tuyo, Juan Roja?
6: Bueno, el mío pesa unos 600.
2: No, está más pesado todavía.
1: Bueno, Alberto Mercado, vamos a ponernos de acuerdo para que hacer esta pelea.
3: Bueno, dígame qué quiere, pues vamos a ponernos de acuerdo.
1: Bueno, camarita, vamos a hacer una cosa. Como su gallo pesa más que el mío, yo le doy los 100 gramos. Pero usted me da dos líneas y pues la más. Usted monta 19 y yo monto 21.
3: Bueno, está bien. Más dale, ¿quién dijo miedo?
1: Vamos a jugarlo.
2: Bueno, lleven los gallos a la gallera.
1: Vamos a ver, muchachos. Apuesten por mi gallo. Este es el gallo bueno.
7: Bien, señores, hagan su apuesta. Apuesten al mejor gallo.
1: Víctor Roja, ¿cuánto va?
8: Atención, atención, señores. Estos gallos van a pelear 30 minutos. Y recuerden que gallo en el suelo no es gallo. ¿Están de acuerdo? Bueno, bueno, suelten los gallos. Pica y espuela.
3: Ese es mi gallo, pícalo mi gallo. Da la vuelta que te pican el ojo bueno.
1: ¡Vuelta de mi gallo!
3: ¡Pícalo mi pollo!
1: ¡Ese no se para, ese no pica!
9: ¡Está en el suelo!
1: ¡Está como de mulo! ¡Vete en el callador! ¡Ese no pica!
8: ¡Guarracuco, guarracuco! ¡Pándeme el gallo de careo!
5: ¡Toma, bueno, aquí está el gallo!
8: Bueno, bueno, vamos a ver si este gallo pica. ¡Uno! ¡Nada! ¡Dos! ¡Tampoco! ¡El gallo está tumbado! ¡Está en el suelo! ¡Tres! ¡No ha respondido este gallo, señores!

0: gusta Manganello que estaba apostando allá en la gallera, ¿no? Hey.
1: Qué buena pelea hizo ayer su gallo, Manuel Rojas.
2: Ese gallo es muy bueno, ese gallo es raza española.
0: Epa, Manuel Rojas, ¿y de dónde trajiste ese gallo?
2: Lo traje Barquisimeto, de la cría de los cigales.
0: A buena raza.
3: Pero si había gente en esa gallera, ¿cómo les gustan las peleas de gallo a la gente del llano?
0: Claro, Gumercindo. Si es que las peleas de gallo son una diversión para nosotros los llaneros. Y en cada fiesta de los pueblos, lo que se escucha es...
2: ¡Gallo, pico y espuela!
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0: amigos de Háblame Bajito, les saluda Jorge Labrador y también quiero saludar a la Red Nacional de Radios de Fe y Alegría Noticias, bajo la dirección de Vidalina Campos, su dirección de comunicaciones Guirmele Villalobos, en producción y programación Anthony Galindo, en la producción general Carlota Rojas, en producción Ángeli Gamboa, en los controles técnicos me acompaña José Rondón desde la Ciudad del Tigre y quien les habla Jorge Labrador. En las redes sociales estamos como arroba Radio Fe y Alegría, también igualmente mi cuenta en Instagram, arroba JorgeLabra72. Bueno, y vamos a seguir hablando sobre todo lo que tiene que ver con el ingreso integral del venezolano y cómo también se puede invertir en estos momentos, digamos, donde el panorama pues no luce muy alentador para algunas personas que estaban esperando, por supuesto, un ingreso mayor a nivel de salarios, de sueldos. Pero bueno, para hablar un poquito sobre qué formas o de qué manera podemos nosotros mejorar también todo lo que es la situación, hoy tenemos a los amigos de Percápita, Luis Pernía, quien es presidente. Saludos.
1: Saludos, ¿cómo están? Gracias por la invitación nuevamente.
0: Gracias a ti, bueno, por el espacio. Y bueno, nos quería hablar un poquito sobre este contexto de lo que es el ingreso mínimo integral en Venezuela, que se ha ajustado recientemente pues a $240. Y bueno, un poco sobre la capacidad de ahorro e inversión del venezolano promedio, que cobra pues una relevancia también crítica. ¿Cómo desde Percápita pues podríamos hablar de una forma o una manera de poder invertir, ¿no?, en estos momentos?
1: ¿Cómo no? La forma de invertir siempre son con los excedentes de capital, y con unos ingresos tan bajos probablemente al venezolano se le vaya a complicar tener los ahorros suficientes para poder destinarlos a inversión. Entonces, todo tenemos que comenzar por la generación.

0: de ingresos a través de con las herramientas que tengamos, ya sea nuestro empleo, nuestro emprendimiento, empresas o cualquier otra fuente de ingreso formal ilícita que tengamos. Una vez que generamos esos ingresos, tenemos que trabajar en finanzas personales. Sabemos que hay distintas filosofías y técnicas, pero básicamente lo primero es gastar, porque tenemos que cubrir salud, alimentación, educación, vivienda. Lo segundo es, si todavía tenemos capacidad y liquidez, crear un fondo de reserva, porque las eventualidades siempre suceden y las emergencias siempre pasan en algún momento del tiempo. Y por último, el excedente es lo que podemos entonces ahorrar e invertir. Si las personas tienen y llegan a tener esta capacidad de ahorro, por más mínima que sea, no importa si es un bolívar, un dólar o son 100 mil, lo importante es que se sepa que el valor del dinero, que el dinero pierde valor en el tiempo. Y para que el dinero no pierda valor, ya sea que estés en dólares, euros o bolívares, lo que es importante es invertir. ¿En qué invertirlo? Para eso es que nosotros aparecemos en el mercado y es en lo que somos especialistas y ofrecerle a los distintos inversionistas, pequeños, medianos y grandes, oportunidades de inversión ajustadas a riesgo y a su nivel de conocimiento.
1: Cuando hablamos de en qué invertir, ¿cuáles serían esas alternativas, no?
0: Existen muchas. Nosotros la alternativa que traemos al público es el mercado de valores, pero tú puedes invertir dependiendo de tu capacidad de ahorro y nivel de inversión en bienes muebles, inmuebles, en criptomonedas, que nosotros no lo vemos tanto como una inversión, sino como un refugio de valor altamente especulativo, pero puedes invertir nuevamente en el mercado de valores. Nosotros somos especialistas en el mercado de valores nacional, la Bolsa de Valores de Caracas, y traemos para el público minorista nuestro fondo mutual. Un fondo mutual es un instrumento específicamente diseñado para pequeños inversionistas con poca experiencia, donde puedes invertir desde un bolívar a través de una aplicación móvil que ponemos a disposición de todos los venezolanos, donde tienen la posibilidad de hacer autogestión. Registrarse, esperar su aprobación, seleccionar la cantidad que desean invertir y pues empezar nuevamente este camino de inversiones que lo importante es conocer y saber que este camino se recorre a largo plazo, no es especulación. La especulación es comprar barato y vender caro en un corto periodo de tiempo. La inversión requiere de tiempo, paciencia y disciplina.
1: Eso es bien importante porque podríamos hacernos la pregunta primero, ¿el mercado de valores es para todos? ¿Puede ser para todos?
0: La respuesta es sí y no. Es como las oportunidades. Las oportunidades están ahí para todo el mundo, pero son pocos los que deciden tomarlas. Entonces, ¿participar en el mercado de valores es para todo el mundo? Sí, está abierta la oportunidad para todo el mundo. ¿Todo el mundo debe participar? No. Deben participar aquellos que hayan tenido la voluntad de educarse, formarse, leer y poder entonces tener un conocimiento mínimo para poder entrar en este mundo. Ya que si lo haces con por lo menos una mínima formación previa, es poco probable que vayas a ganar. Y cuando hablo de formación, no quiere decir que saques un grado universitario o que tengas que pagar un curso excesivamente costoso de meses para ingresar en bolsa. Pero con simplemente leer en el internet, en las redes sociales, de instituciones fidedignas, la Sunaval, la Bolsa, la Casa de Bolsa, nosotros, nuestro Fondo Mutual, hay mucha información disponible para el público. Que todo aquel que tenga la voluntad de leer va a llegar mejor preparado y va a tener mayores posibilidades de ganancia que aquel que simplemente se mete por moda o sin tener por lo menos una información previa.
1: Eso te iba a preguntar, ¿dónde educarse, dónde formarse? ¿Cuál sería el primer paso? Por ejemplo, yo tengo, bueno, cuento solamente con mis ahorros por el ingreso integral y de repente digo, bueno, ya saqué lo que tengo que destinar para la comida, para las medicinas, para los gastos, para los servicios básicos y me queda este poquito. ¿Cómo hago yo para educarme? ¿Cómo hago yo para formarme? ¿Cómo hago yo para hacer este primer paso, no?
0: Vamos a comenzar por la idea macro. El conocimiento humano está en la palma de tu mano a través del Internet. Entonces, todo comienza con la voluntad de investigar la información de cuál es tu objeto de inversión. Si es el mercado de valores, puedes empezar por la página web de la Sunaval, donde tienen un glosario y tienen gran cantidad de información, al igual que la página de la Bolsa de Valores de Caracas. Y específicamente nosotros per Capital contamos con varias herramientas. Una de ellas es un canal educativo en YouTube, donde a través de arroba per capital guión bajo VE en YouTube puedes conseguir breves videos de no más de 3 minutos donde formamos en materia de mercado de valores y finanzas personales. Enseñamos a las personas no tan solo cómo gestionar su dinero, sino también cómo invertirlo. Y explicamos lo que es la bolsa, los instrumentos que en ella cotizan, qué es la Caja Venezolana de Valores, la superintendencia, dónde obtener mayor información, etcétera, etcétera. En nuestra página web pueden conseguir información referente a nuestro fondo mutual y los productos que ofrecemos. Pero nuevamente, todo comienza por la voluntad de las personas en investigar, leer y formarse.
1: Sí, y entender también que si vas a hacer una inversión de este tipo, no va a ser de forma inmediata, van a ver los resultados, porque de repente también el inmediatismo de las personas, bueno, pero yo quiero ganar de una vez.
0: Es correcto. La inversión, como tú bien acabas de decir, no es de inmediatez. Para la inmediatez existe la especulación y el azar. Quien quiera ganar el mismo día, tiene que irse para un casino. Quien quiera especular, que es algo válido, que también se hace en los mercados de valores, tiene que tener un conocimiento más profundo, porque la especulación conlleva un grado de riesgo mucho mayor. Pero quien quiere invertir, tiene que estar muy consciente que el concepto de la inversión se desarrolla en el largo plazo. ¿Y cuánto es largo plazo? Pues en nuestro país, en materia de mercado de valores, podemos estar hablando de un año. En estándares internacionales estamos hablando de 3 a 5 años. ¿Okay? Pero precisamente las grandes fortunas y grandes capitales no se construyen de la noche a la mañana, se construyen con el tiempo.
1: ¿Qué cosas podemos nosotros lograr con estas inversiones? Pernia, de repente, que tú me puedas señalar, bueno, casos específicos o ejemplos donde nosotros podemos visualizar un poco a largo plazo que se pueden lograr, ¿no?
0: ¿Cómo no? Hablemos del cierre del año pasado. El año pasado, al cierre del 2025, la inflación rondó el 500% en bolívares. La depreciación del tipo de cambio oficial estuvo alrededor del 470% y nuestro fondo mutual estuvo en 816%. Entonces, uno de los principales objetivos de la inversión es proteger el valor del dinero en el tiempo. ¿Okay? Eso quiere decir que aquellas personas que invirtieron en nuestro fondo mutual superaron a la inflación y a la depreciación del bolívar. Número uno. Número dos, lo importante es preservar el valor. El segundo paso es tratar de ganar. Si ya estuviste por encima de inflación y depreciación, protegiste. Ahora, ¿qué tan por encima estuviste? Lo que lograste fue ganar. En nuestro caso, como te acabo de comentar con números, estuviste un 300% por encima de uno de los indicadores y más de un 200% por encima del otro. Eso quiere decir que invirtiendo en bolívares, en un fondo mutual en Venezuela, lograste generar ganancias reales, tanto en términos de bolívares como en términos de dólares, si sacas el cálculo. ¿Okay? Pero el principio de toda inversión o de todo negocio es, primero que nada, no perder, mantener el valor. Y si logras no perder, entonces ahora trabaja para ganar. Pero nuevamente, primero y principal, tratar de no perder.
1: Claro, eso es bien importante porque a eso te referías también en que, bueno, no se pueden colocar todos los huevos en la misma canasta, ¿no? Digamos, para que la gente lo entienda, ¿no? Sino entender esto también que pues es una opción dentro de todo lo que es el panorama de inversión en Venezuela, ¿no?
0: Correcto, tú puedes comprar, si está en tus capacidades, un terreno, un inmueble, montar un negocio, eso también es inversión. Puedes de repente comprar metales preciosos, eso también puede ser y dependiendo cómo lo compres, puede ser inversión o no. Puedes invertir en mercados extranjeros o en mercado nacional. Hay muchas cosas en las que puedes invertir, en las cuales nosotros somos expertos y le ponemos al público de manera accesible y masiva con tecnología. Es un fondo mutual abierto que está compuesto por un portafolio de acciones y bonos que cotizan a bolsa de Caracas de manera diversificada, precisamente como tú dices, para no tener todos los huevos en una misma canasta, y accesible al público es un bolívar. Es muy fácil. Y aparte tenemos el canal educativo en YouTube, la información del fondo en la página web, hay gran cantidad de información disponible en las redes sociales. O sea, la información está y el producto existe, pero nuevamente depende de la voluntad de cada persona empezar a formarse, leer y participar en este tipo de productos.
1: Claro, cualquier persona también se podría preguntar, en medio de este panorama político y económico que está viviendo Venezuela, de repente pues también hay mucha incertidumbre. ¿Qué va a pasar? ¿Cómo va a evolucionar todo esto? ¿Vamos a mejorar todo con, bueno, también con los anuncios que ha hecho el gobierno a nivel de lo que es la apertura petrolera e inversión en Venezuela? ¿Cómo lo ves tú en este contexto país?
0: Mira, más optimista que nunca, nosotros siempre hemos visto que el mercado de valores venezolano ha sido refugio de capitales nacionales, institucionales, superando en muchos años la inflación y la depreciación del tipo de cambio. Y para que tengas también números, en lo que fueron el primer mes de este año, la bolsa subió 300%, ¿okay? En términos reales. Eso quiere decir que si lo mides en dólares, hubo gente que triplicó su capital. ¿Okay? Y la incertidumbre precisamente es lo que te trae oportunidad. Si esto fuese un mercado de poca incertidumbre, los rendimientos fuesen sumamente bajos y este largo plazo que te hablo sería un larguísimo plazo para poder ver rentabilidad. Pero cuando tienes incertidumbre, tienes volatilidad y la volatilidad te trae oportunidad. tanto para el especulador, un trader profesional, como para el inversionista, de poder entrar en un momento donde los precios son bajos, aspirando precisamente a un mejoramiento de la economía y que veas unos rendimientos interesantes en el futuro. Entonces, ¿cómo lo veo? Como una gran oportunidad, ¿okay? Para todas las personas de poder empezar a participar en el mercado de valores, donde hay empresas que han hecho vida en este país durante 100 años, 70 años, 80 años, 50 años, y siguen estando operativas, siguen siendo rentables, y está de la oportunidad para todos de ser partícipes de este potencial crecimiento.
1: ¿Desde qué montos mínimos pernía puede alguien entrar a través de Per Cápita a invertir en estos fondos mutuales, por ejemplo?
0: Actualmente en nuestro fondo mutual puedes entrar desde un bolívar.
1: Ok. ¿Y montos máximos? Lo que la persona.
0: La ley lo que dicta en los fondos mutuales es que ningún inversionista puede tener más del 10% del patrimonio total del fondo.
1: Ok.
0: Pero ahí ya estamos hablando de montos sustancialmente más grandes.
1: Sí, bueno, también por supuesto puede ser variable también, ¿no? O sea, hay meses donde de repente pues la inversión va a ir y lo puede hacer que mensual también.
0: Totalmente, las inversiones fluctúan. O sea, si a ti alguien te ofrece lo que quiere todo el mundo, dame una inversión donde yo ponga poco, sea seguro y gane mucho. Si tú consigues eso, lo más probable es que te están estafando. ¿Qué? Las inversiones conllevan riesgo, la pérdida de capital es posible, el desempeño histórico no te garantiza el desempeño futuro y precisamente las bolsas y los mercados fluctúan, suben y bajan. Nuestra responsabilidad es tratar de identificar y mitigar la mayor cantidad de riesgos posible para tomar las mejores decisiones sobre el fondo y siempre generar rendimiento o, como vuelvo y repito, no perder. ¿Okay? Puede que haya un mes, un trimestre o un año donde no ganamos, pero lo que tratamos de hacer es por lo menos tampoco haber perdido. Y también van a haber meses donde se pierde. El último mes hubo un ajuste. Por ejemplo, si yo te digo que durante los dos primeros meses del año la Bolsa de Valores de Caracas subió en números redondos 300%, eso fue una explosión. Eso va a ajustar y ajustó. Y hubo un mes que caímos 18%. Pero caímos 18% después de haber subido 300. Eso quiere decir que todavía estamos más de 200% positivo. Ese tipo de concepto es lo que tienen que entender las personas. Si te ganaste 100 y ahorita estás abajo 20, sigues positivo 80. ¿Okay? Más bien es un descuento. Tienes que aprovechar y entrar e ir por más. ¿Okay? Eso es el principio básicamente de economía, finanzas e inversiones. Si tú compras lo que sea, tú vas al automercado y compras un producto en 100 bolívares y el día siguiente está en 80, ¿tú qué haces? Probablemente compres dos porque está más barato. Lo mismo, o no exactamente lo mismo, pero muy similares con una acción, con un bono o con en el mercado de valores. Tú compras una acción en 50 bolívares y el día de mañana cayó a 30, pues está más barata. Si la compras promedias precio en tu cartera y eso te permite a ti optar por un rendimiento mayor a futuro.
1: Claro, es verdad. Y tomando en cuenta que, bueno, que con la subida del dólar constantemente, pues las personas cada día se buscan formas de refugiarse o tal vez en un activo o tal vez compran un vehículo o compran una casa. Si hay personas también que de repente pues cambian en moneda extranjera todo lo que consiguen de bolívares. Pero viéndolo desde este punto de vista, ¿cuál sería la inversión más segura? Porque bueno, tenemos acá lo que tú estás señalando, pero para las personas también que lo están pensando y que dicen, bueno, pero ¿qué puedo hacer, no? Para protegerme, ¿no?
0: Correcto, fíjate, comprar divisas no es invertir, es proteger, ¿ok? Contra riesgo cambiario. Pero como te comenté con números, nuestro fondo mutual invirtiendo en bolívares supera al dólar. Eso quiere decir, si tú el 1 de enero tienes bolívares y compras dólar o inviertes en el fondo mutual el año pasado, ¿ok? Al cierre del año, si comprabas dólares, tenías el mismo dólar. Pero si invertías en fondo mutual, en términos de dólares, tenías más de un dólar. O sea, ganabas en dólares, ¿ok? Número uno. Número dos, si compras una casa, un vehículo o un activo, eso no es líquido. Una de las características de los mercados de valores son que son líquidos. Te permite una fácil entrada y una fácil salida. ¿Okay? Y la parte de seguridad, este es un mercado regulado. Nosotros estamos regulados por la Superintendencia Nacional de Valores, somos miembros de la Bolsa de Valores de Caracas, tenemos cuenta de depositante en la Caja Venezolana de Valores, lo cual quiere decir que estamos obligados, tenemos una gran cantidad de obligaciones ante el regulador que nos permite a nosotros ofrecer productos de manera masiva, hacer oferta pública de nuestros productos y servicios de manera transparente a los clientes. ¿Okay? Mientras que si vas a alguno de estos activos, pues tienes una cantidad de riesgos distintos a lo que puede ser el mercado de valores.
1: Claro, porque También la visión que tienen las personas es, sí, como lo que venimos hablando, cortoplacista, o sea, vamos a invertir de una vez para obtener de una vez ganancias. Y en la cultura del venezolano, pues tal vez no está tan arraigado el tema de los fondos mutuales o de invertir en bolsa de valores, pues. Creo que podríamos hablar actualmente en Venezuela, Pernilla, de cuántas personas están invirtiendo en este sector, más o menos.
0: Mucho menos del 1% de la población. En la Caja Venezolana de Valores existen alrededor de 60.000 cuentas con saldo y en el país existen aproximadamente unos 3, 4 millones de potenciales inversionistas.
1: Ok. A nivel de lo que es per cápita, han hecho una campaña masiva para darle a entender también a las personas que no solamente es una inversión de élite, porque cualquier persona podría pensar, no, pero bueno, primero yo no entiendo mucho de esto, eso del tema de la educación que tú estás hablando, de cómo ingresar también a por ejemplo, plataformas como YouTube para poder entender un poco más esto. Y bueno, y la mayoría de las personas que nos están escuchando a nivel nacional, estamos hablando de un público que tal vez está en comunidades donde pues nunca han tenido acceso a este tipo de inversión. Entonces, bueno, me imagino yo que ha sido un trabajo de ustedes también para poder fomentar y decir a la gente no es una inversión de élite, ¿no?
0: 100%. Nosotros, aparte del canal educativo de YouTube, hemos hecho esfuerzo también con amigos como tú de la radio para tratar de difundir el mensaje. Participamos en conversatorios en universidades, donde quiera que sea que nos inviten para seguir promoviendo el mercado de valores y su participación masiva de parte de todas las personas. Pero fíjate que con mucho orgullo podemos decir que tenemos el primer y quizás único cliente de inversionistas, de indígenas de este país.
1: Qué bien.
0: Entonces, eso te quiere decir que número uno es una posibilidad que existe a nivel nacional para cualquier tipo de personas mayores de edad residenciadas en Venezuela y de manera masiva y es un bolívar. Básicamente no hay excusa para no hacerlo, más allá que una falta de voluntad de participar.
1: Sí, porque bueno, tenemos sector, exacto, fíjate, estás hablando de un sector que es bien interesante, ¿no? Pero también tenemos, por ejemplo, un gran grueso de la población adulto mayor que, si bien es cierto, pues también algunos viven de la remesa, viven también de lo que le envían sus hijos. Es una forma también de pensar en función de que podría ser una inversión para ellos, ¿no?
0: Sí, pero depende. Normalmente tu hijo te manda una remesa es para cubrir tus gastos, no para que lo inviertas. ¿Qué? Probablemente quien debe invertir es tu hijo para poder seguir manteniéndote. Entonces, la remesa que reciben las personas en Venezuela normalmente, vuelvo y repito, es para cubrir gastos. Entonces, si tú lo que necesitas para comer y vivir lo inviertes y la inversión conlleva riesgo y si lo llegas a perder, pues estás afectando entonces tu estilo de vida. Es preferible que si tú eres un adulto mayor y que dependes de tu hijo o de un familiar, pues le propongas a ese hijo familiar que invierta en el mercado de valores venezolano porque puede tener potenciales rendimientos interesantes, inclusive cuando lo comparas con indicadores de otros mercados, de otras jurisdicciones.
1: ¿En qué sectores, digamos, por ejemplo, en qué grupos etarios donde se está viendo mayor inversión en esta área? Porque claro, estamos hablando de los adultos mayores que son muy vulnerables, pero ¿qué grupo etario la población tiene mucha preferencia por esta inversión?
0: Mira, los jóvenes, cuando hablamos de 18 a unos 25, 28 años, invierten más seguido. Pero los adultos con edades comprendidas entre los 35 y 45 años invierten un mayor volumen de dinero. Entonces, pudiésemos estar hablando que ese cliente ideal está, o ese inversionista mayoritario, cuando lo ves demográficamente, son hombres entre 35 y 45 años.
1: Ok, ahí estaría digamos, el grueso de las personas que están invirtiendo en
0: Correcto.
1: estos fondos, ¿no? Ok.
0: Correcto.
1: Y de venezolanos que están por el mundo también, me imagino yo que habrá también un
0: Sí,
1: grupo
0: fíjate,
1: de.
0: nosotros tenemos demanda del Fondo Mutual de otros países, precisamente venezolanos viviendo en el extranjero, que quieren poner su granito de arena en el país invirtiendo en las empresas que cotizan en bolsa. Sin embargo, por temas de desarrollo tecnológico y por temas también complejos en los medios de pago, todavía no hemos sacado el producto. Ya lo tenemos listo y en desarrollo para poder ofrecerlo próximamente, pero estamos en espera de la autorización de la Sunaval para sacar la nueva versión de nuestro aplicativo, dirigido también a clientes internacionales.
1: Está interesante esto. ¿Y qué sectores en Venezuela siguen siendo, por ejemplo, estamos viendo sectores bien interesantes, el agroindustrial, el farmacéutico, el sector inmobiliario? ¿Hacia qué sectores podríamos estar diciendo Venezuela está retornando pues la fuerza, ¿no? Digamos, de inversión, ¿no?
0: ¿Cómo no? Hay muchos sectores interesantes para invertir en el país, sin embargo, cuando hablamos de bolsa, en nuestra bolsa de valores, nuestra bolsa de valores es pequeña en cantidad de títulos y de empresas cotizando con sus acciones. Estamos hablando de menos de 40 empresas, ¿okay? Sin embargo, los sectores se dividen en financiero e industrial principalmente en la bolsa de valores de
1: Okay.
0: Caracas. Entonces tenemos bancos, que es pues, muy interesante. Tenemos a Banco Provincial, tenemos a Mercantil Servicio Financiero, tenemos a Bancaribe y a otras instituciones financieras que cotizan en bolsa, que pues, algunas de ellas son interesantes para invertir. Tenemos también sector industrial, Corporación Grupo Químico y otras empresas que también hacen vida ahí. Y tenemos inclusive empresas del Estado. Tenemos a Banco Venezuela, tenemos a la Cantv también cotizando. Y algunas de ellas pueden ser interesantes para tenerlas en nuestro radar de inversión.
1: Vamos a hacer una pequeñita pausa, Pernille, para hablar un poquito más adelante sobre, bueno, sobre esta situación a nivel de lo que es la inversión en Venezuela. Estamos hablando también de las perspectivas también económicas para lo que queda de año y lo que viene en el 2027.
0: ¿Cómo no?
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8: 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Son las 6 y 27 minutos. 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

seguimos acá en Háblame Bajito, hablando sobre lo que es ingreso integral del venezolano versus también inversión. ¿Qué podemos hacer con una forma también para protegernos o para poder lograr una inversión a largo plazo, a nivel también de lo que nos está ofreciendo por acá los amigos de Per Cápita, también hablando un poco